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María, dócil a la acción del Espíritu Santo, es el modelo perfecto de lo que toda la Iglesia está llamada a ser. Ella, con su incondicional apertura al misterio divino, es también miembro excelente de la Iglesia, porque es la creyente per autonomacia, y en cuanto a que genera hijos en el Hijo, María es madre de toda la Iglesia, la cual se puede dirigir a ella con confianza filial y con la certeza de ser escuchada y amada. La Iglesia, consciente de que el único mediador del misterio de la salvación es Jesucristo, reconoce que la figura de su Madre Santísima, lejos de oscurecer este misterio, lo ilumina, pues es la Virgen María quien, por un designio divino, con obediencia y con fe, cooperó de manera singular en la obra del Salvador.

Hola, hola, buenas, buenas, ¿cómo estamos? ¿Cómo andan? Dios quiera que estén muy bien, gozando de muy buena salud, en familia y por sobre todo bendecidos por la paz que solo Dios nos puede regalar. Nosotros con muchas

0: antes que nuestras equivocaciones, y que nuestras vidas están en sus manos. Mi nombre es Ernesto, gracias por estar, gracias a Dios por esta alegría de vivir, gracias a Dios por esta posibilidad de reencontrarnos una vez más en esta humilde propuesta que llamamos Soldados de Dios y poder compartir juntos la presencia del Dios de la vida, a quien lo encontramos en todos lados, en la familia, en los amigos, en la simplicidad y sencillez de la vida. Nos acompaña la puesta del aire, musicalización, el señor Juan Flores. Hola Juancito, un abrazo. También en la conducción de Soldados de Dios, el señor Carlos Parra. Hola Carlitos, bienvenido, un gusto verte nuevamente.
1: Hola Ernesto, gracias, muchas gracias igualmente. Hola Juan, y gracias a los amigos de la radio por seguir en la sintonía. Y qué bendición es caminar juntos y unidos en la escucha de la palabra de Jesús, a pesar que las preocupaciones de este mundo quieran quitarnos el sueño, la paz y la tranquilidad que nos da la fe. Estamos en nuestras mentes y corazones durante el mes de la Biblia, que está concluyendo en la escucha y en la práctica de la palabra de Dios, que hoy nos dice que no podemos pasar la vida buscando a un Jesús deslumbrante, a un Dios que se manifieste a lo grande, y no nos damos cuenta de que Él, al hacerse hombre, vino justamente a darnos vuelta ese pensamiento. Vino a hacer lo ordinario algo extraordinario, de lo sencillo algo grande. Vino a divinizar lo humano, a darle un valor infinito.
0: Qué lindo lo que decís, Carlitos, porque Dios no se manifiesta en las cosas extraordinarias, espectaculares, con luces artificiales, con pirotecnia, con propaganda, con publicidad, con marketing, sino que se presenta en lo sencillo, en un abrazo, en la buena salud, en el plato compartido con los amigos, con la familia, con tantas bendiciones que no nos damos cuenta de lo cotidiano. Así. Esperamos un Dios extraordinario, como vos decías, pero pidamos hoy la gracia de poder verlo en aquello pequeño, en lo sencillo, en lo cotidiano.
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0: 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Un fuerte abrazo al amigo Carlito Soria. 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Y también a los amigos de la 91.1, Radio Novak, Diócesis de Quilmes, Buenos Aires.
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1: En tu nombre marchamos a llevar tu salvación.
2: También marchamos juntos buscando la bendición de todos con las radios de los países hermanos que nos acompañan en esta misión, a Radio Online Osana Radio de Ecuador, La Sonrisa de Jesús, a FM 103.1 Carisma de Monteros, Bolivia, a la FM 93.5 Vianey de Asunción, Paraguay, a la FM 106.9 La Auxiliadora de la localidad de Rivera, Uruguay, a Santa Rosa Radio y TV en la FM 101.5 y en el 1500 AM de Lima, Perú, a Radio Caritas Universidad Católica FM Online y en el 680 AM de la ciudad de Asunción, Paraguay, a Emisora Mariana en el 1400 AM de la comunidad Agustina de Bogotá, Colombia. También abrazamos a los amigos de la FM 94.9 Radio La Voz de la Misericordia del estado de Zulia, Venezuela, a María Evangelizadora Radio de Nueva York, Estados Unidos, a la FM 88.1 La Voz de María de 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Costa Rica, a Radio Católica Mundial de la República Dominicana y también de este país, a Radio Buen Pastor. Un fuerte abrazo para todos.

0: Y antes de dar inicio al programa de hoy, vamos a hacerlo pidiendo, como siempre, la presencia de Dios, que nos acompañe, la tercera persona de la Santísima Trinidad, el Espíritu Santo, que es Dios mismo, para que venga en esos lugares de nuestra alma, de nuestro corazón, de nuestros recuerdos, a limpiarnos de aquellos recuerdos, de aquellas sensaciones de dolor, de resentimiento y de culpa, que por equivocaciones del pasado no nos dejan avanzar. Nos cargamos de profundas cargas que nos van matando la esperanza de a poco y nos van entristeciendo. Y para poder recobrar esta esperanza que solo proviene de Dios, digamos juntos, en el nombre del Padre, del Hijo y del Espíritu Santo. Amén.
1: Amén.
0: Ven Espíritu Santo a limpiar mis miserias. No quiero que mis debilidades y pecados me quiten la alegría, la fuerza, la energía, el empuje de mi entrega. No quiero que mis errores me detengan y me debiliten, porque tú tampoco lo quieres. Pero necesitas que reconozca mis pecados y no te los oculte, pero así puedo sanarme. Esperas que mire con claridad mis errores, sin excusas. No te agrada que me paralicen los escrúpulos y la culpa, pero esperas que reconozca ante ti mis caídas para poder liberarme. Ven Espíritu Santo, no puedo ocultarte nada. Todo está claro y patente ante tu mirada que todo lo ve, todo lo sabe. Y no tiene sentido que intente escapar avergonzado. Tu amor me espera con infinita ternura para que pueda quemar todo con tu fuego abrasador. Límpiame, Señor, límpiame una vez más, Espíritu Santo, porque quiero hacer de mi vida una ofrenda cada día más bella. Amén.
1: Amén.
0: María, refugio de los pecadores,
1: ruega por nosotros.
0: San José, custodio de Jesús,
1: ruega por nosotros.
0: En el nombre del Padre, del Hijo y del Espíritu Santo.
1: Amén. Te invitamos a que disfrutemos juntos del alimento de la Palabra de Dios mediante el Evangelio del Día, reflexionado por el Padre Rodrigo Aguilar.
2: En este jueves, recemos con el Evangelio según San Lucas, en el nombre del Padre y del Hijo y del Espíritu Santo. El tetrarca Herodes se enteró de todo lo que pasaba y estaba muy desconcertado porque algunos decían, es Juan que ha resucitado, otros decían, es Elías que se ha aparecido, y otros, es uno de los antiguos profetas que ha resucitado. Pero Herodes decía, a Juan lo hice decapitar. Entonces, ¿quién es este del que oigo decir semejantes cosas? Y trataba de verlo. Palabra del Señor. En algo del Evangelio de hoy vemos claramente a Herodes, que no sabe bien quién era Jesús. Decía así, ¿quién es este del que oigo decir semejantes cosas? Escuchaba que era un gran hombre, alguien que hacía muchos milagros, pero no sabía bien quién era. ¿No es parecido a lo que escuchamos hoy? Muchísima gente, incluso católicos, bautizados, aceptan que Jesús fue un gran hombre, que hizo grandes cosas y que con sus enseñanzas cambió bastante la historia de la humanidad. Pero, ¿saben realmente quién fue Jesús? ¿Quién es Jesús? ¿Por qué tantos católicos buscan soluciones en otras cosas que no son el mismo Jesús? ¿No será porque todavía no lo conocen? En realidad, Herodes estaba desconcertado porque la misma gente no sabía bien quién era realmente ese hombre llamado Jesús. Pensaban que era un resucitado, un antiguo profeta o Juan el Bautista. Fijémonos cómo a veces es más fácil pensar en cosas espectaculares o maravillosas que pensar en lo normal, en lo ordinario. Era más fácil pensar que ese Jesús era alguien que había resucitado que pensar y saber realmente quién era. Los seres humanos tendemos a hacer las cosas más complicadas de lo que realmente son. Era un hombre, sí, era un hombre, pero también nosotros sabemos que era Dios encarnado. Creo que a vos y a mí nos hubiera pasado lo mismo. No es fácil creer que Dios sea tan hombre, tan normal como nosotros. No es fácil creer que Dios se haya hecho hombre. No es fácil pensar que lo trascendente se haya hecho parte de nuestra vida. No es fácil pensar que lo inaccesible se hizo accesible. No es fácil creer que lo divino se haga humano. No es fácil creer. No hay que dar nada, por supuesto. Por eso enseñamos, y se ve claramente en los evangelios, que la fe no solo es una respuesta del hombre a Dios, sino también, y al mismo tiempo, es un don. Por eso a nosotros nos pasa a veces esto en la vida. Nos podemos pasar el día buscando a un Jesús deslumbrante, maravilloso, buscando a un Dios que se nos manifieste a lo grande, y sin querer podemos perder el tiempo buscando señales o buscando apariciones, y no nos damos cuenta que Dios, al hacerse hombre, vino justamente a darnos vuelta a ese pensamiento, esa lógica. Vino a hacer del ordinario algo extraordinario, de lo sencillo algo grande. Vino a divinizar lo humano, a hacer de las cosas ordinarias de nuestra vida algo grande, darles un valor infinito y a manifestarse en lo humano. En definitiva, a estar siempre presente en todos lados, en todo tiempo, en cada corazón. Cuidado, puede pasarnos lo mismo, podemos tener

y a manifestarse en lo humano, en definitiva, a estar siempre presente en todos lados, en todo tiempo, en cada corazón. Cuidado, puede pasarnos lo mismo, podemos tener a Jesús al lado, en un enfermo, en un pobre que nos pide y que nos cruzamos todos los días, en nuestra madre que nos necesita, en nuestro padre que hace mucho tiempo que no hablamos, en algún enfermo de la familia, en alguien que está solo, en la palabra de Dios que escuchamos todos los días y la tenemos en nuestras manos, en la Eucaristía diaria y dominical, la posibilidad de recibirla, en la posibilidad de recibir el perdón también en la confesión, en el silencio de nuestro interior y en todas esas circunstancias tenemos la presencia viva de Jesús. Pero si no somos capaces de verlo, nos pasamos la vida esperando grandes cosas y nos perdemos la oportunidad de encontrarnos con Él, a quien tenemos siempre presente de tantas maneras. Si estamos todavía detrás de grandes cosas es porque todavía, como Herodes y algunos de ese tiempo y de este tiempo, no sabemos bien quién es Jesús y qué es lo que vino a ser. Pidamos más fe para creer que Él está en lo humano y que en lo humano encontramos también lo divino. Que tengamos un buen día y que la bendición de Dios, Padre misericordioso, Hijo y Espíritu Santo, descienda sobre nuestros corazones y permanezca para siempre.

0: Escuchábamos el Evangelio del Día, reflexionado por el Padre Rodrigo Aguilar. Si te gustó, podemos mandártelo o podemos agregarte al grupo de WhatsApp. Solo tenés que mandarnos un mensaje al 3624-89-92-75-75, los dos últimos números, y por supuesto con mucha alegría te agregaremos al grupo de los hermanos y amigos que a la manera de una gran bendición recibe este alimento espiritual todos los días. ¿Cómo estás, Carlitos? ¿Todo bien? Un gusto verte.
1: Gracias a Dios, muy bien, igualmente, Ernesto. Y la verdad que estamos caminando los primeros pasos de esta primavera.
0: ¡Qué lindo!
1: Así es, ilusionándonos con un reverdecer de nuestra fe, con brotes de esperanza y amor por la vida.
0: Así es, Carlitos.
1: La nuestra y la de los demás. Por eso sigamos mirando hacia adelante, confiados en la fuerza de la palabra de Dios que nos anima a amar por sobre todo, con un corazón sencillo y agradecido. ¿Qué compartiremos hoy, Ernesto?
0: Bueno, mira Carlito, estamos cerca del Día Internacional del Turismo, una fecha que nos invita a mirar el turismo mucho más allá de como un simple viaje. ¿Te gusta viajar, Carlito?
1: Mucho.
0: A mí también.
1: Mucho.
0: La verdad que sí, es muy lindo, ¿no? Conocer lugares, personas, comida nueva, música nueva, la verdad que... Y lugares de fe, obviamente, ¿no?
1: Claro, exactamente.
0: Por lo que mantendremos una entrevista con Norma Díaz, ella es de la Pastoral de Turismo de la Comisión Episcopal de Migrantes e Itinerantes de Argentina, y conocer acerca de esta pastoral de turismo, una tarea que busca acompañar esta dimensión tan particular de nuestros viajes y de nuestros destinos.
1: Y ya que vamos a charlar de una manera muy especial de viajar, descubrir nuevos lugares, encontrarnos con otras personas y hacer de cada camino una oportunidad para acercarnos a Dios, mantendremos una entrevista con Viviana Zapata. Ella es perteneciente a Moteros Argentinos Católicos, una comunidad que halló en las rutas una oportunidad para encontrarse, peregrinar, rezar y llevar la fe en alto. Vayan preparando las motos, cascos y sus camperas.
0: Bien ahí. ¿Tenías moto? ¿Tenés moto?
1: Sí, tenía.
0: ¿Te gustaba andar en moto? Qué lindo,
1: mucho,
0: ¿no?
1: Mucho.
0: Bueno, sí. Saludo a todos los moteros argentinos, sean católicos o no, que le gusta pasear por el mundo con sus motos. Así que enseguida empieza la entrevista, ¿eh? Carlitos, ¿alguna vez agarraste el celular, lo desbloqueaste, miraste la pantalla y no había absolutamente nada nuevo? ¿Y minutos después volviste a hacer lo mismo? Bueno,

0: Algunos van a decir, sí, me pasó. Bueno, pero quédense tranquilos porque es más común de lo que piensan. Durante el programa vamos a ir contando por qué lo hacemos.
1: Y entre consejo, testimonios de vida, formación, saludos y muy buena música, nos iremos acompañando como siempre. Seguí con nosotros que enseguida volvemos.

0: Bien, continuando con Soldado de Dios, Carlito, está cerca la fecha, ¿no?, del Día Internacional del Turismo, y cada 27 justamente de septiembre se celebra este día. Es una fecha que nos invita a mirar el turismo mucho más allá que de un simple viaje, ¿no, Carlito?
1: Claro.
0: Porque es todo un acontecimiento familiar también,
1: sí,
0: todo un preparativo, digamos, soñar, digamos, con conocer otros lugares, preparando las cosas, ¿no? Ajá. Los documentos, el dinero, obviamente, si está bien el auto, si están bien comprados los pasajes, los lugares, ¿no? La verdad que es toda una experiencia extraordinaria esto de poder caminar algo así como de viaje, ¿no?
1: Claro.
0: Y porque detrás de cada camino recorrido hay historias, cuántas anécdotas de viaje, ¿no? De vacaciones y demás. Este recorrido por otras culturas también, seguramente mucha gente tiene esta posibilidad, conocer personas y experiencias que pueden transformar nuestra mirada, ¿no? Porque por ahí nosotros vivimos de una manera y otros viven de otra manera, valga la redundancia, una forma hasta de vivir la fe, por supuesto,
1: sí,
0: ¿no?
1: Sí, claro, exactamente. Y cuando hablamos de camino, nuestra fe también tiene mucho para decirnos. Argentina está atravesada por santuarios, templos, peregrinaciones y lugares que guardan una profunda riqueza espiritual, verdaderos tesoros de fe que, generación tras generación, reciben a quienes buscan agradecer, pedir, encontrarse y muchas veces volver a descubrir a Dios.
0: De hecho, este fin de semana, no sé cuántas personas, pero seguramente más de 600.000 personas se dirigieron a Itatí, ¿no?
1: Sí.
0: De distintos lugares del norte argentino, de países limítrofes, se vive también esto, ¿no? De compartir con otras culturas, con otras idiosincrasias, la misma fe, ¿no? Y por eso hoy queremos conocer un poco más acerca de la pastoral de turismo, Carlitos.
1: Ajá.
0: Una tarea que busca acompañar esta dimensión tan particular de nuestros viajes y nuestros destinos, porque no todo es, digamos, conocer lugares o paisajes, sino también otras formas de vivir la fe, ¿no? Y para hacerlo, tenemos el enorme gusto de conversar con Norma Díaz. Ella, Carlitos, es la directora de Radio Novak, donde Soldado de Dios, por gracia de Dios, justamente se comparte este apostolado, de la diócesis de Quilmes, y actual responsable de las redes sociales de la Pastoral de Turismo de la Comisión Episcopal de Migrantes e Itinerantes de Argentina. Hola, Norma, bienvenida. Ernesto te recibe, un fuerte abrazo.
2: Hola, Ernesto, muchas gracias, gracias por el llamado.
0: Pero bueno, gracias a vos, porque ya hace un mes ya te había agendado, así que no queríamos sorpresa alguna, así que Norma, seguramente como directora de radio, también organizás todo como corresponde, entonces fieles a eso, nosotros ya hace un mes ya te habíamos agendado para charlar un ratito.
2: Así es, así que sí, todo.
0: Bueno, un gusto escucharte y recibirte, te saludo a Carlitos Parra también.
1: Norma, buenas noches, mucho gusto.
2: Hola, ¿qué tal? Mucho gusto también, gracias.
0: Bueno. Y antes de entrar plenamente en esta entrevista que quiere tocar esto, ¿no?, de lo que es la pastoral de turismo, ¿no?, contanos un poco sobre tu lugar, sobre el lugar donde vivís, que es Quilmes, dónde está ubicado, cuáles son, así brevemente, porque seguramente hay mucho para contar, porque viste, decíamos en las charlas previas a esta entrevista que por ahí uno no ve lo que tiene, no valora porque es algo cotidiano, no lo ve todos los días, entonces como que no le da mucha importancia. Y contanos quién es el patrono ahí de Quilmes y qué se puede comer de rico también, porque a esta hora ya, viste, hay hambre y queremos contar a los chicos qué pueden comer. Contanos un poco.
2: Bueno, la diócesis de Quilmes está en la zona sur de Gran Buenos Aires, está, ponele, desde la arquidiócesis de Buenos Aires, al ladito la diócesis de Avellaneda y a continuación la diócesis de Quilmes, así que estamos cerquita, digamos, del centro de la arquidiócesis de Buenos Aires. Formamos parte, el territorio nuestro son tres partidos, Quilmes, Berazategui y Florencio Varela, todos. Los tres formamos la diócesis de Quilmes. Cumplimos 50 años este año, así que estamos en plena fiesta todavía. Así que, bueno, eso es territorio, ¿no? Así que, bueno, tenemos muchas cosas, como vos decís, y a veces nos cuesta la mirada, ¿viste? La mirada profunda de ver, porque pensamos que lo que tenemos no es interesante para los demás. Ese es el gran problema que tenemos en nuestras comunidades. Pero bueno, para eso están la formación, los cursos y todo eso, para que nos enseñen a la mirada, y que tenemos, lo interesante que tenemos en nuestra región, digamos.
0: Sí, sí, eso que vos decís, ¿no? Asentar este concepto de que por ahí nosotros no valoramos lo que tenemos, ¿viste? Por ejemplo, acá tenemos las reducciones de San Buenaventura de Monte Alto y, siendo sincero, yo no las conozco. Pero viene otra persona de otro lado y dice, quiero ir a conocer los vestigios de esa época, o por ejemplo el impenetrable chaqueño, y por ahí nosotros no valoramos eso, ¿no? Y eso es lo que vos decís, por ahí pasa por lo cotidiano, ¿no?
2: Claro, no te das cuenta, no es que por ahí no es que no lo valoras, pero no te das cuenta que es interesante para el otro, para que venga a conocer, no te das cuenta. Está tan cotidiano que no te das cuenta.
0: Bueno, contanos quién es el patrono de ustedes.
2: Nuestra patrona es la Inmaculada Concepción de la Virgen María, y tenemos dos fiestas, esta y la otra es la Exaltación de la Santa Cruz por los indios, los que vinieron, los quilmes, que vinieron del norte de Tucumán.
0: Ah, y también tienen dos, también tienen vestigios arqueológicos de los quilmes.
2: Sí, tenemos la manzana histórica en el centro de Quilmes, la localidad de Quilmes, y donde está ahora la catedral. Allá fue construido, con el tiempo se construyó en ese predio, pero sabemos que está ubicada sobre el cementerio. Sí, sí.
0: Ah, mira. Bueno,
2: y frente a la casa hay un monolito que los recuerda y todo eso, hay una revalorización de eso que pasó, ¿no?
0: Bueno, y antes de ir allá a la pastoral, quería saber qué podemos comer de rico, y a ella pasamos, viste, a la parte de la entrevista en sí. Contanos un poco.
2: La gastronómica. Bueno, nuestra región es una mezcla de culturas.
0: ¿Ah, sí?
2: Según las canciones de nuestra diócesis, y vas a encontrar de todo. Sopa paraguaya, vellú. La semana pasada comí vellú en el medio del centro de Quilmes.
0: Mirá, ¿viste?
2: Así que, todos los gustos allá.
0: Qué bueno. Bueno, ahí Carlitos te quiere preguntar también, por supuesto.
1: A veces escuchamos hablar de turismo y pensamos inmediatamente en vacaciones, paseos o descanso, pero la Iglesia también tiene una mirada particular sobre esta realidad. ¿Qué es concretamente la pastoral de turismo y por qué es importante que la Iglesia esté presente en este ámbito?
2: Bueno, según la Organización Mundial del Turismo, eso me lo anoté, el turismo religioso es el desplazamiento y actividades que los moviliza a la gente por la fe, o no, y aunque no sea exclusivamente por la fe, pero hay una curiosidad, ¿no? Y eso te invita a movilizarte a un lugar para conocer determinadas costumbres o procesiones, como ha pasado, ¿no? El fin de semana pasado se vivió, como ustedes dijeron, la procesión de la juvenil, ¿no? De Itatí. Exacto. Y también en el norte, la Virgen y el Señor del Milagro de Salta, por ejemplo, como eventos grandes, ¿no? De mucha gente, de mucha convocatoria. Eso hace que uno se mueva. Y junto con eso, viene el trabajo a la región, viene, no sé, los emprendedores, viene el trabajo de todo. Y la Iglesia tiene la tarea de acompañar al visitante, porque muchas de las cosas que se visitan, además de geográficas, digamos, también tenés la parte cultural, edilicia, especialmente en el norte, ¿no? O iglesias antiguas que por ahí están en nuestra propia región, aunque nosotros por ahí no tenemos conciencia de la fecha en que se hizo. Y eso hace que tengamos que ocuparnos, ¿no? Ocuparnos, preocuparnos por la gente y por averiguar de dónde salió, cómo vino, cómo fue que se construyó. Bueno, son una serie de historias que hacen que empecemos a revalorizar lo que tenemos.
0: Exactamente. Y Argentina posee, Norma, una enorme riqueza religiosa, obviamente, entre santuarios, basílicas, iglesias, ermitas, lugares de peregrinación, como vos decías, por ejemplo, Nuestro Señor de Milagro de Mailín o Itatí, por ejemplo, que forman parte de una verdadera geografía espiritual de nuestro país. ¿Cómo se trabaja desde la pastoral de turismo para vincular estas realidades o estos santuarios para poner en valor este patrimonio que vos estabas haciendo referencia?
2: Bueno, desde la pastoral de turismo hay cursos, ¿no?, que se hacen un par de veces al año, se van organizando, virtuales, pero también hay una conexión con la facultad de la Universidad Católica de Santiago del Estero, que tiene una diplomatura en turismo religioso, que es importante porque está hecho desde nuestro ser, de nuestra identidad católica, que a veces el turismo es como que le falta esa patita, porque uno puede ser guía turístico, pero le falta la parte espiritual. Entonces muchos de los que son profesionales del turismo hacen esta diplomatura para complementar esa parte, ¿no? Pero es algo que uno tiene que ver con la característica de la persona, ¿no? Uno es una persona de fe y busca eso, y quiere que el otro, es como es la fe, uno lo bueno que tiene lo quiere contagiar y lo quiere que el otro lo viva. Bueno, entonces para eso nos preparamos.
0: Exactamente, y la fe, digamos, no es una cosa aislada, porque la fe se vive en familia, la familia tiene sus gustos, y digamos, no es una burbuja la fe, sino que es parte de nuestra vida cotidiana, como decíamos al principio. Por lo tanto, esa patita que vos decís es muy importante para que los agentes turísticos también lo puedan tener en su servicio, ¿no?
2: Claro, sí, sí. Yo he ido, por ejemplo, y es por ahí la experiencia de varios. Cuando vos vas a una agencia de turismo que se ocupa de la persona desde la fe, es diferente a que hagas otra excursión cualquiera. Lo viví de otra manera, ¿no? Y he ido turísticos, a recorridos turísticos, donde me ha tocado, por ejemplo, ocuparme de la parte espiritual mientras el guía hacía la otra parte. Entonces los dos, claro, nos complementábamos. Claro. ¿No? Bueno, son cosas que uno como agente de pastoral puede hacer sin tener que ser profesional del turismo, que es la tarea del otro, ¿no? O a veces se juntan las dos cosas. De eso depende, ¿viste? Pero podemos complementar y no está mal tampoco.
0: Bueno, de hecho, ¿cuántas parroquias, cuántas comunidades cuando organizan sus viajes, ¿no? Así que contratan por su lado un colectivo, tienen que hacer las listas de pasajeros, la documentación, las reservas, la verdad que es todo un combo de cosas importantes que hacen a lo que es el turismo, ¿no?, religioso. Queríamos regalarte, Norma, una canción muy linda que se llama Llena mi sediento corazón, de la agrupación Altar de Colombia, y seguimos compartiendo esta linda charla para que nos cuentes un poco más de esto tan lindo que están haciendo.
2: Dale.

0: Bien, continuando con Soldados de Dios, te cuento que estamos teniendo una linda charla, una linda entrevista, a razón de que cada 27 de septiembre se celebra el Día Internacional de Turismo y está con nosotros Norma Díaz. Ella es de la Pastoral de Turismo de la Comisión Episcopal de Migrantes e Itinerantes de Argentina, con quien estamos viendo justamente en qué consiste la Pastoral de Turismo. ¿Seguís, Norma, con nosotros?
1: Aquí estoy.
0: Bueno, qué bueno. Y un santuario, Norma, puede convertirse en un punto de llegada para un peregrino. De hecho, he visto algunas publicaciones que la pastoral se reúne justamente y los referentes de distintos puntos es como que son los integrantes de esta pastoral, pero también en punto de partida para una experiencia espiritual mucho más profunda, ¿no? ¿Y qué importancia tiene el turismo religioso y qué diferencia existe entre visitar simplemente un lugar de fe y vivir verdaderamente una experiencia de peregrinación?
1: Sí, es importantísimo desde el lugar que recibe, la hospitalidad, el acompañamiento, y de la parte que usted visita como turista, también encontrarse con esa persona agradable que te va a ir explicando lo que no sabes. Y si sos católico, practicante, reconocer lo que estás visitando, ¿no? Me ha pasado como experiencia ir a un recorrido turístico de un templo, de una sinagoga aquí en Buenos Aires, y reconocer lo originario, lo origen, ¿no? Porque Jesús era judío, y puedes reconocer cosas. Y es fantástico, porque los puntos en común los puedes reconocer. A mí, por lo menos, voy descubriendo cada vez más cosas y conociendo más festividades y más puntos de referencia o santuarios que todavía no conocí. Bueno, mi tarea es hacer un nexo desde las redes sociales para que eso se pueda difundir desde la pastoral de turismo, ¿no?
0: ¿Y cómo caíste ahí, cómo aterrizaste en la pastoral de turismo? ¿Cómo te llevó Dios a ese apostolado?
1: Bueno, ahí está el tema.
0: ¿Viste? No estaba en los planes preguntarte eso, pero me genera, digamos, intriga.
1: Sí, es cierto. Mira, yo soy parte de la Comisión de Memoria del Siervo de Dios Jorge Novak, en nuestro primer obispo de Quilmes. Y uno de los miembros de la comisión un día empezó a hablar del turismo, en realidad no de tener un museo o de tener un parque temático como el de Brochero. Entonces yo dije, pero para eso, para pensarlo, tenemos que empezar a trabajar turismo, porque eso es turístico. Entonces nosotros tenemos el obispo Juan Carlos Romaní, que es referente del CEMI, de la Comisión Episcopal, y está en nuestra diócesis de Quilmes, y con él charlando me dice, ¿por qué no venís, Norma? Y bueno, así empecé a participar en los encuentros de los delegados, y bueno, ellos vieron con el tiempo lo que yo hacía en las redes, desde mi comunidad y todo eso, y bueno, me ofrecieron colaborar con ellos en la parte de las redes, y así se a hacer esta tarea.
0: Qué bueno.
1: Caminos de Dios, como bien dijiste.
2: Exactamente. Argentina tiene paisaje extraordinario, pero también tiene una historia de fe y expresiones de religiosidad popular que forman parte de nuestra identidad. ¿Crees que estamos aprovechando realmente todo ese potencial turístico y espiritual o todavía tenemos mucho por descubrir y ponerlo en valor?
1: El tema con eso es que a veces al turismo se lo toma como algo que es, ¿cómo te puedo decir? Como es algo que no tiene importancia, claro. Como que no es importante. Habiendo tanta necesidad de tantas cosas y tanto sufrimiento de tanta gente, especialmente en esta época, se considera como el turismo algo que no tiene relevancia. Por eso todavía falta, pero bueno, vamos haciendo un caminito para que se entienda que el turismo religioso es la puerta de entrada de una catequesis. Por eso es importante que los agentes de pastoral estemos preparados para recibir a esta gente que hace su primera catequesis cuando entra a un templo. Si nunca entró, si es la primera vez, es la oportunidad. Y eso no lo tenemos que desaprovechar. Desde ahí, todo. Pero, viste, es como que se toma como algo superfluo, que no... Pero bueno, de a poquito vamos haciendo camino, hay mucha gente interesada, porque el turismo religioso no es viajar, es prepararse para recibir a la gente, es preparar al cura para que acompañe una procesión y que aprenda a acompañar a los que van en la procesión con él, en algún viaje, en algún no sé, en alguna peregrinación en colectivo, como estábamos hablando hace un ratito. Y así todos nos vamos preparando, considerando la importancia de la catequesis en ese camino que vamos emprendiendo.
0: Sí, pienso en esto también, viste que se hace, o al menos hicieron hasta hace algunos años, la visita de las siete iglesias, viste que es, arman un colectivito y se van y recorren siete iglesias, y la verdad que la gente, los anfitriones tienen que estar preparados para mostrar todo lo que tienen, ¿no? Para justamente aprovechar ese espacio para catequizar, ¿no?
1: Sí, tal cual. Esa es la oportunidad. De hecho, en el Vaticano, el turismo religioso está en el dicasterio para la evangelización. En Argentina estamos en el desarrollo humano, por eso estamos con los migrantes, porque el turista es un itinerante, porque está aquí, allá, como el estudiante. Estamos dentro de la pastoral migrante, pero en realidad tendríamos que estar en evangelización como se puso en el Vaticano. Pero bueno, son nada, detalles. Por eso es que a veces quedamos medio descolocados con migrantes, porque tienen otra realidad.
0: Claro, sí,
1: ¿no? Otra necesidad. Nosotros vamos por otro lado. Pero tenemos puntos en común, tampoco estamos tan aislados.
2: Sí, sí. Quizás un viaje pueda ser mucho más que conocer un lugar. Puede convertirse en una oportunidad para detenernos, contemplar, agradecer y encontrarnos con Dios. ¿Qué mensajes le darías a quienes están preparando su próximo viaje y que quizás todavía no descubrieron que en todos los lugares están esperándolos tesoro de fe?
1: Bueno, en principio que sigan nuestras redes, ¿no? Que sigan la Pastoral del Turismo de Argentina, que ahí van a encontrar mucho ofrecimiento de cosas, que hay un montón y que pueden hacer, elegir lo que quieran, porque hay muchísimo, muchísimo, muchísimo. Y también, como vos decís, la contemplación de un paisaje, pero también el arte sacro, también un concierto en una parroquia. Eso también tiene que ver con la pastoral de turismo, sí. El arte.
0: Exactamente.
1: En la contemplación del arte como maestro de
0: Dios. Sí, Norma, ¿hay algún camino hecho con alguna Secretaría de Turismo o Ministerio que estén en el ámbito turístico, digamos precisamente, hay algún punto de coincidencia para trabajar juntos?
1: Sí, sí, se trabaja juntos. Por ejemplo, en mi zona, en el municipio de Florencio Varela, hace recorridos turísticos y hablo con las parroquias, con la iglesia evangélica, con la iglesia de pentecostales, y vamos haciendo un recorrido. Sí, hay un trabajo hecho, ¿no? Por municipios, por regiones, pero sí, hay hecho un caminito, sí.
0: Bien, Norma, te queremos agradecer mucho este tiempo por habernos permitido descubrir que detrás de cada camino, en cada santuario y en cada lugar donde podamos ir a conocer, también puede existir una historia de fe que nos está esperando ser descubierta, ¿no? Y que también nosotros podemos ser esos instrumentos de poder catequizar, de poder llevar a Dios también a esas personas, ¿no? Que vienen a conocer nuestros lugares. Y bueno, gracias por ayudarnos a mirar nuestro país no solamente con los ojos del turista.
1: Sí, sí. La realidad es muy amplia, ¿no? Porque está el turista, está el que trabaja del turismo, que también tiene que ser acompañado, y también de la prevención de la trata de personas, que lamentablemente también está en esa parte de turismo. Así que es muy complejo todo.
0: Bueno, Norma, un fuerte abrazo y una gran bendición, y a tus órdenes como perteneciente a la lista de a la grilla de programas. Bueno, agradecerte al aire tu generosidad y bueno, saludar al equipo de la radio también.
1: Bueno, muchas gracias. Me gustaría terminar con la oración a la Virgen del Valle, que es patrona del turismo, ¿puedo?
0: Si la sabes, yo no la sé. Yo no la sé, así que vas a tener que rezar sola.
1: Bueno, ustedes escuchan, acompáñame.
0: Dale, yo te escucho.
1: Es muy linda, por eso no la puedo dejar al lado.
0: Dale.
1: Bueno, Nuestra Señora del Valle, Madre de los viajeros y peregrinos, tu alma cantó la grandeza del Señor al contemplar las maravillas de la creación. Tus oídos escucharon a Jesús cuando invitó a sus amigos a buscar un lugar desierto para descansar. Tu corazón nos conoce también a nosotros, necesitados de un descanso reparador con nuestras familias y amigos. Enséñanos a descubrir las caricias de Dios en el suelo, el agua, las montañas, en la belleza de la naturaleza. Ayúdanos a encontrar rostros de hermanos nuevos en cada viaje que realizamos, con un sincero espíritu de acogida y hospitalidad. Transforma cada viaje turístico en artífice de diálogo entre las distintas religiones y culturas para construir la nueva civilización del amor y de la paz. No dejes que la vida sea amenazada, herida o maltratada por aquellos que usan del turismo para comerciar con tantas mujeres y niños inocentes. Virgen del Valle, que fuiste elegida patrona nacional del turismo, danos el regalo de tu mirada y llena nuestros corazones con un profundo encuentro con el Dios de la vida escondido en cada lugar que visitamos. Amén.
0: Amén.
2: Amén.
0: Nuestra Señora del Valle, ruega por nosotros. Un fuerte abrazo, gracias Norma, y saludos a toda Radio Novak.
1: Muchas gracias, un abrazo para todos, gracias.

0: Es la hora 22, 3 minutos.
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0: a contar un poquito de esto del uso del celular, cómo nos toma como en automático también, como en la vida, ¿no? Que estamos pendientes y hasta inclusive en reiteradas oportunidades, en menos de un minuto, estamos revisando constantemente si viene algún mensaje. Y esto podríamos llegar a decir que es algo normal o inofensivo, pero vemos esto en los autos o gente en moto manejando con una sola mano y viendo si viene algún mensaje, algún audio, o están mirando algún video mientras que manejan, ¿no? Qué imprudencia que estamos viviendo en el tránsito argentino, ¿no?
1: Así es, exactamente.
0: Y no solo en el tránsito, sino en la vida cotidiana, ¿no? Estamos permanentemente como atrapados por el celular y nos privamos de ver las cosas que van sucediendo alrededor nuestro, ¿no?
1: Exactamente, sí.
0: Pero bueno, vamos a seguir con este tema, ¿no? Y Carlitos, en la entrevista anterior, que fue muy linda, estuvo Norma Díaz con nosotros de Pastoral de Turismo, hablábamos de una manera muy especial de viajar, justamente, descubrir nuevos lugares, encontrarnos con otras personas y hacer de cada camino una oportunidad para acercarnos a Dios. Y hoy queremos continuar ese recorrido. Decíamos, preparen los cascos, preparen las motos, preparen las camperas, ¿no? Pero poniendo en marcha un compañero muy particular, esto de las motocicletas, ¿no? Las motos, Carlitos.
1: Sí, sí, sí. Porque hay caminos que no solamente se recorren con los pies, sino también con el corazón, con la amistad y con la fe. Y cuando una pasión como las motos se encuentra con el deseo de compartir, fraternizar, conocer nuevos lugares y vivir la espiritualidad, puede convertirse en una verdadera experiencia de la comunidad.
0: Exactamente, justamente se hace comunidad, ¿no?
1: Así
0: se hace
1: es.
0: Comunidad. Sí. Por eso, hoy queremos conocer una propuesta que combina esto, ¿no? De los motores, la aventura, también la amistad, la comunidad, como decías vos, Carlitos, y el Evangelio, ¿no? La palabra de Dios, Dios mismo, y moteros argentinos católicos, o conocidos como MAC, una comunidad que encuentra en las rutas una oportunidad para encontrarse, peregrinar también, rezar y llevar la fe en lo alto, haciendo que cada viaje pueda transformarse también en un camino hacia Dios, por supuesto. Y en esta oportunidad nos acompaña Viviana Zapata. Ella es integrante de esta hermosa experiencia llevada adelante por Moteros Argentinos Católicos. Hola Viviana, ¿cómo estás? Un gusto conocerte, un fuerte abrazo. Ernesto te recibe.
2: Hola, buenas noches Ernesto, buenas noches Carlito y a toda la linda audiencia que tienen. Muchas gracias por esta oportunidad y este recibimiento.
0: Bueno, gracias a ustedes por decir que sí, por todas las personas que intervinieron en esta posibilidad de hacer esta entrevista, y también gracias por lo que hacen, porque la verdad que surcar las rutas argentinas llevando un distintivo tan lindo como que tienen en sus camperas y en sus motos, de un rosario, del perfil de la Virgen María, la verdad que es hermoso verlo en la ruta también eso.
2: Gloria a Dios, la verdad que es hermoso ver las rutas y llevar nuestro parche, nuestro chaleco que nos distingue, que nos identifica con la silueta de la Virgen, con la protección del Santo Rosario. Y bueno, identificándonos por sobre todas las cosas como católicos.
0: Eso. Bueno, Viviana, contanos primero algo sobre vos, dónde estás, dónde vivís y cómo llegaste a vivir junto a otros esta hermosa experiencia.
2: Bueno, soy de Santo Tomé, Santa Fe, mi nombre es Viviana Zapata, mamá de tres chicos y un nieto. Y la verdad que es hermoso compartir esta experiencia de manifestar nuestra fe en este placer que es andar en ruta, andar en las dos ruedas. Es muy lindo, es muy gratificante, es inmenso. El hecho de andar en moto ya es muy emocionante, y poder manifestar nuestra fe conjuntamente es mucho mayor aún.
0: Qué bueno. ¿Y cuántos son?

0: En números así, digamos, promedio en la agrupación, en Motero Argentinos Católicos.
1: En este momento hay mucha cantidad, pero somos 11 los que estamos activos y por ahí algunos menos que están más activos que otros por distintas circunstancias. Pero es
0: Claro, sí.
1: algo.
0: Seguramente
1: Sí.
0: también es difícil congeniar los horarios, ocupaciones y demás, ¿no?
1: Sí. Por ahí se hace la vida misma, a veces los compromisos cotidianos y con la vida en sí, pero tratamos de coordinar en especial para fechas importantes que realmente lo merezcan. Y ahí se suma la cantidad de gente, de participantes.
2: Viviana, buenas noches, soy Carlos. Y la
1: Mucho
2: pregunta
1: gusto, Carlos,
2: es,
1: ¿qué tal?
2: muy bien, gracias a Dios, detrás de toda iniciativa suele haber una historia personal, un viaje, un encuentro o una inquietud que comienza a crecer en el corazón. ¿Cómo nació Moteros Argentinos Católicos y qué fue lo que los llevó a pensar que la moto podía convertirse también en un instrumento para vivir y compartir la fe?
1: Bueno, personalmente yo soy la fundadora, tuve la suerte, la gracia. Me pasaba que en cada horizonte, al amanecer, al atardecer, en cada horizonte veía los colores de la Virgen, el color rosa, el celeste que se mezclaba, y siempre en todos los campos, en las montañas, en cada paisaje, hasta en el medio de las ciudades que recorríamos. Veía a la Virgen y sentía la Virgen y me está llamando la Virgen quiere que haga algo. Y bueno, después con el tiempo hice mi primer retiro espiritual, pero el primero que hice en moto, que fue apenas terminó la pandemia. Y al regreso de ese retiro entendí que tenía que unir, así como fui a ese retiro de la escuela de coach católico. Que me animaba a soñar, a tener un proyecto y de la mano de Cursillo de Cristiandad que nos enseña a evangelizar nuestros ambientes, surgió esto. Y más que nada, acá en Santa Fe está Nuestra Señora de Guadalupe, la Basílica, entonces ahí fue el llamado en especial de la Santísima Virgen, que yo sentía en particular. La Virgen estaba en la ruta todo el tiempo y tenía que hacer algo para ella. Y yo dije, este es el momento de iniciar. Y así fue que se inició el grupo MAC hace 4 años en la primer procesión a Guadalupe Motera. Y de ahí, desde ese momento, quedó constituida el grupo MAC, gracias a algunos moteros independientes que nos dieron una mano. Especialmente Alejandro Fontanelas nos ayudó muchísimo a la primera organización y más luego, digamos, en la previa organizó mucho a Alejandro Fontanelas. Y luego sí, ya son los integrantes actuales. Pero hubo una persona en especial también, Lucía Luque, que ese primer día llegó con la bandera del MAC, sin conocernos. Ella me dice, Vivi, yo me atreví a hacer una bandera. Gloria a Dios, le dije, qué hermoso esto de compartir, pero sobre todo de escuchar esa voz del Espíritu Santo que nos indice, que nos invita a que hagamos algo y que a veces por temor o por lo que dirán o por algo no lo escuchamos. Así que hay que escuchar al Espíritu Santo cuando nos pide o a la Virgen que nos dice y nos pide y nos pide y nos golpea para que hagamos algo. Y así fue que surgió este grupo hermoso del MAC.
0: Viviana, vos te parecés mucho a San Juan Diego, porque
1: ¿Por qué?
0: San Juan Diego también era como que quería ir por otro camino a cuidar a su tío y no le hacía caso a la Virgen, y la Virgen se le apareció como 2 o 3 veces hasta que, bueno, tuvo que ir a hablar con el obispo para decirle que la Virgen quería que le hagan una iglesia ahí en el Tepeyac, y algo así
1: Salvando la
0: te
1: vida. Qué
0: aparecía.
1: hermosa.
0: Te aparecía la Virgen en cada ruta como diciendo, me gustaría que vivan esta espiritualidad, qué bueno esto. ¿Y qué significa para ustedes vivir estos viajes en comunidad ¿Y qué lugar ocupa esto de la fraternidad, digamos, esta, lazos, digamos, de amistad, de cercanía con otros que forman parte de este grupo?
1: Bueno, justamente en comunidad lo vivimos siempre, es el objetivo de vivir en hermandad, de la unión, lo vivimos en el sentido que tenemos que ponernos de acuerdo, de acompañarnos, de respetarnos, de escuchar. Si bien a veces tenemos diferencias de ideas o de las que fuera, de ruta, pero siempre se trabaja. Nos une justamente, para gloria de Dios, nos une Cristo y nuestro amor a Mamá María, a nuestra Madrecita. Y bueno, gracias al Espíritu Santo, tratamos de vivir lo mejor que se pueda la verdadera fraternidad.
2: Claro, y Norma, hay algo muy hermoso en llevar la fe a aquellos lugares por donde habitualmente transitamos, hacer visible que Dios también nos acompaña en nuestras actividades cotidianas. ¿Cómo viven ustedes ese desafío de llevar la fe en alto durante sus recorridos y demostrar que ser motero y ser católico pueden caminar perfectamente juntos?
1: Es así como vos lo dijiste, Carlitos, si no me equivoco. Es hermoso. Yo creo que, no sé si es un tanto desafío, porque lo hacemos con tanto gusto y con tanto placer, llevar nuestro parche, pero además llevamos nuestra cruz motera, que está hecha por un integrante del grupo, por parte de motos, tiene cadena, corona y un piñón pequeño. Después te voy a pasar imágenes. Y esa cruz nos ha acompañado en distintas procesiones, y la gente cuando la toca, la verdad que tiene muchas bendiciones. Es algo tan hermoso, tan gratificante compartir nuestra fe, y eso también lo que tratamos de mostrar, que ser católico no quiere ser solamente el católico que está dentro de su casa y que cumple estrictamente, sino que ser católico es estar en lo cotidiano, como salir a pasear, salir a rodar, a disfrutar. También tenemos que manifestar nuestra fe en esos detalles, en cada ambiente nuestro.
0: Qué lindo esto de lo qué lindo esto de lo que decís, y me hace me invita a hacer referencia a lo que hizo este orfebre Pallarot, que fundió los restos de las municiones que se trajeron de Malvinas para hacer el cáliz y la patena en la visita que va a tener en la visita su santidad Papa León XIV. Qué bueno esto de poder fundir partes de lo que son ustedes, porque somos un todo. No podemos, como vos decís, estar dentro de los templos. Tenemos que salir a vivir nuestra fe en nuestras realidades, en nuestros hobbies, en nuestros gustos de rodar, como vos decís, pero también en los grupos de amigos, en el fútbol, digamos, los grupos de deporte. Creo que es esto la esencia que vos estás queriendo contagiar, ¿no? De llevar a Dios en todo, ¿no?
1: Sí, exactamente, es así. Este motero, que Marcelo Guarda, la verdad que fue por gracia de Dios, lo hizo, quedó hermosa. Y exactamente lo que estás compartiendo, esto de que a veces uno, a mí no es mi caso, ¿no es cierto?, pero a veces uno siente ese pudor de manifestar la fe, más hoy en día que hay tantos modalismos, tantas cosas, y que por ahí lo esencial hasta nos da pudor o vergüenza. Y bueno, animarnos a manifestarnos, porque tiene su gracia y su bendición.
0: Bien, y antes de ir al primer tema musical de esta entrevista, ¿no puedes decir qué significa para ustedes esto de peregrinar en moto e ir visitando santuarios, templos, comunidades? También seguramente tienen espacios de espiritualidad, como rezar juntos el rosario, me imagino. ¿Y cómo se va transformando este camino en una experiencia de fe? Contanos brevemente.
1: Bien, tenemos reuniones, más bien actividades, ¿sí? Y ahora vamos a tener nuestra primera reunión, por decirlo de una forma especial. Al principio teníamos muchas reuniones mensuales en la Basílica de Guadalupe, luego tuvimos que reducirlos por tiempo y espacio, pero nos lleva a unirnos. Y especialmente la vivimos desde una fe que nos colma de bendiciones y de gracias, este regalo que nos da Dios. Y te cuento brevemente, en este viacrucis pasado, conocimos una chica de una motera que tiene una 110 en Fran, y ella hoy a la mañana se comunicó conmigo para anunciarme que en la fábrica de ella se está haciendo la silla que va a estar sentado el Santo Padre. Y esos detalles así, esos regalos que nos hace el Señor, realmente es muy gratificante. En cada parada que hacemos en los viacrucis, nos están esperando los niños de catequesis, los monaguillos que miran las motos y sienten esa alegría del Señor y nos reciben en cada comunidad. La verdad que es muy bonito. Después, en la próxima tanda, si querés, te cuento más del viacrucis motero.
0: Sí, sí, y ahí empezás a revolver en tus recuerdos, ahí en el baúl de tus recuerdos, alguna anécdota que por ahí quieras compartirnos. Así que te vamos a regalar este tema muy lindo que se llama En Comunión Somos Misión, de Maxi Largue, y seguimos con esta linda entrevista.

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1: Bien, continuando con Soldados de Dios, te cuento que estamos teniendo una linda entrevista, una amena charla con Viviana Zapata, ella es integrante de Moteros Argentinos Católicos, MAC, que nos está contando justamente esta experiencia de rodar, como dice ella, bueno, de ir surcando las rutas, bueno, llevando en alto nuestra fe, haciendo comunidad. También estábamos por empezar a contar algunas anécdotas o testimonios, como decimos los católicos por ahí cuando queremos contar algo lindo que Dios nos va regalando durante nuestra vida, ¿no? Viviana, ¿estamos juntos todavía?
2: Sí, por supuesto.
1: Bueno.
2: Soldados de Dios.
1: bueno.
2: Qué lindo nombre para una agrupación motera, ya te aviso.
1: Mirá. De los dos, yo soy el único que tengo moto, así que Carlito va a tener que ir con la mochila, con todos los, con todo el equipamiento, la comida, el mate.
2: Así y bueno, que sirve de acompañamiento.
1: Eso.
2: Vos sabés que siempre pensé en el nombre Soldados de María, pero bueno, ahora escuchándolo a ustedes, Soldados de Dios, también vale. Siempre bueno, tuve ese cosquilleo de hacer un grupo de Soldados de María, también estaría.
1: Ah, sí.
2: Bueno, anécdota, hablando de autos, te cuento que, que en el último Via Crucis, en esto de las entrevistas y de que nos van descubriendo y nos van llamando, en una de las entrevistas nos escuchó gente de Esperanza, una localidad cercana, y se manifiestan, se presentan, un matrimonio muy conocido ahora, y dice, nosotros no tenemos moto, pero nos gustaría acompañarlos, y el hombre me contaba, podemos llevar los bolsos, podemos llevar las herramientas, y le digo, no te hagas problema que no necesitas ninguna excusa para acompañarnos, siempre son bienvenidos, así que en este último Via Crucis fuimos más de 100 motos y teníamos 3 autos que nos acompañan por el hecho de que les gusta rodar con nosotros, es muy bonito, es una gracia inmensa.
1: Qué lindo esto de que se vaya contagiando, y no importa, y justamente eso es la comunidad, porque por ahí no todos tenemos todas las el carisma para llevar adelante toda la actividad, pero sí somos buenos para algunas cosas. En este caso, uno puede ser bueno en la parte mecánica, otro en la parte de papeleo, me imagino, de reservas y demás, ¿no? Se van complementando.
2: Sí, es así. Vamos tratando de poner cada uno un granito de arena en este hermoso grupo, en este hermoso vivir y transcurrir. Sí, bueno, de hecho, hace poco estuvimos festejando el Día del Niño en una comunidad cercana, y la propuesta fue de una mujer que no tiene moto, pero sí está en el grupo. Y bueno, siempre tratamos de escuchar a quién opina, dónde podemos ir. Fuimos a un hogar de ancianos, la verdad que compartimos un momento muy lindo. Fuimos en dos oportunidades, y ver la cruz, la gente grande que por ahí te cuentan, los ancianitos que están solitos, cuando yo era joven tenía una moto y les gusta tocar la cadena que es de la cruz, y tocan la cruz con una pasión, recordando los viejos tiempos. La verdad que nos pasó en San Martín Norte, si no me equivoco, en otra localidad cercana de allá, que es al norte de Santa Fe, que una abuela no hablaba hacía meses, y nosotros pasamos de largo con la cruz, porque ya nos teníamos que ir, y nos llamó, paren, dijo, las enfermeras, las chicas del hogar no lo podían creer, porque la estábamos obviando, le llevamos la cruz al frente de cada uno en su asiento, y como para ir apresurados, fue hermoso eso, fue una gracia de Dios que la mujer y tuvimos que volver, por supuesto, para que ella pueda tocar la cruz motera.
1: Claro, yo creo que es la fe que ustedes están contagiando, porque la cruz es un signo simplemente, pero lo que ustedes llevan como grupo, como comunidad, como ser iglesia, es lo que van contagiando justamente.
2: Sí, creo que quizás que sí, es hermoso. Realmente el Via Crucis motero para nosotros es, por decirlo así, lo más importante. Si bien tenemos actividades solidarias, tenemos reuniones, tenemos un montón de actividades pequeñas, pero la más importante es el Viernes Santo. Lo hacemos cada Viernes Santo, recorremos 200 kilómetros, partimos de la Basílica de Guadalupe de Santa Fe, recorremos el departamento, la capital de localidades del departamento, las colonias. Partimos a las 6 de la mañana y terminamos a las 6 de la tarde, casi 12 horas. En cada localidad rezamos un Padre Nuestro, una Ave María y un Gloria. Se van sumando moteros, algunos van dejando por horarios de trabajo, y en cada parroquia nos recibe la comunidad, nos reciben los niños de catequesis, los chicos vestidos de monaguillo. La verdad que se vive una fiesta en lo que se puede, por supuesto, porque es Viernes Santo, en silencio y con respeto, pero con una alegría tan inmensa. Y algo muy fuerte que nos pasa siempre cuando son las 3 de la tarde, que en este año estuvimos a las 3 de la tarde en una parroquia, La Matilde, hacemos rugir los motores como si fuera ese rayo. Y realmente es muy emocionante. Y el fin de este Via Crucis es para, en especial para los moteros, que por ahí cotidianamente o en su vida habitual no van a misa, no practican la fe de ninguna forma, pero hacen esos kilómetros, escuchan con respeto y a veces también rezan y acompañan al Señor. Entonces siempre por ahí pensamos y mencionamos que en ese Viernes Santo cada uno hace su propio retiro espiritual, y es hermoso ver todas esas almas que van acelerando y rodando solo por el Señor, por el Viernes Santo.
3: Eso es muy importante, y me estoy contagiando. Yo puedo acompañar en el auto llevando las cosas de cada uno de ustedes.
1: Vamos, Carlos, estás pensando lo mismo que yo. Vamos, Carlos.
3: No nos vamos a achicar en ese sentido.
1: Bien ahí. Vamos, Chaco, todavía.
3: Bueno, una de las cosas más lindas de una comunidad es descubrir que siempre puede haber lugar para alguien más. Y en el mundo de las motos muchas veces existen distintas agrupaciones, estilos y cilindradas. ¿Interactúan con otras agrupaciones ustedes?
2: Sí. De hecho, siempre compartimos actividades sociales y demás. Siempre compartimos con las distintas agrupaciones. Bueno, acá cerca tenemos a Paraná, así que siempre estamos con la gente de Entre Ríos, de Santa Fe. Yo soy de Santo Tomé, pero hay muchos integrantes que son de Santa Fe. También tenemos integrantes en Santiago del Estero, en distintas provincias. Tenemos distintos sacerdotes también. Y también hemos participado de la procesión a la Virgen de Itatí, que fue hace poco. Este año no pudimos ir, pero el año anterior sí fuimos. Sí, siempre estamos interactuando y compartiendo sobre todo esto de la hermandad, que es inevitable no compartirlo.
1: En cierta manera, Vivi, decías que no hay requisitos, digamos, si tenés moto o no, siempre hay un lugar, digamos, como para unirse a ustedes. Contanos cómo puedo pertenecer a Moteros Argentinos Católicos, o tener una moto determinada es un requisito. Para estar, digamos, si es que yo tengo que llegar con una moto, tiene que ser una cilindrada determinada por la extensión de distancia que hacen.
2: Mira, para comunicarse con nosotros, voy a dejar mi celular, También están en las redes sociales, en Mac, en Instagram, Moteros Argentinos Católicos, y en Facebook también nos pueden encontrar así, Moteros Argentinos Católicos. Te digo mi celular, 342-627-2611. Y bueno, se pueden comunicar con cualquier integrante del grupo MAC. Y con respecto a las cilindradas, no, precisamente no tenemos ninguna dificultad, al menos que tengamos una distancia muy larga, quizás una... Bueno, esta chica Rosana de Esperanza, ella tiene una 110, dentro de la localidad nos acompañó, y después cuando hicimos otro pueblo también nos acompañó, si no me equivoco. Mi moto es una 125 Yamaha, que le puse de nombre María Rosa Ñatulla. Con María Rosa Ñatulla hemos ido a Santiago del Estero, a Jujuy, hemos ido para todos lados. Así que la cilindrada no es tenida tanto en cuenta, respetamos la trayectoria que va siempre la moto de menor cilindrada siempre es la que va marcando el ritmo, así que no hay ningún inconveniente con eso.
3: Después de tantos kilómetros recorridos, encuentros, peregrinaciones y experiencias compartidas, seguramente quedan nuevos caminos por descubrir. ¿Qué sueños tienen por delante con Moteros Argentinos Católicos? ¿Y qué mensaje te gustaría dejarle a quienes aman las motos, pero que también sienten que Dios los invita a poner esa pasión al servicio de algo más grande?
2: Bueno, wow. Como sueño, sería hermoso que justamente MAC pueda estar en cada provincia del país. Gloria a Dios. Claro. Moteros Argentinos Católicos, que sea haya una sede en cada localidad. Bueno, lo que más se pueda. Y otro sueño muy hermoso, que es un sueño, sería tener un reconocimiento eclesial. Sería para gloria de Dios y yo creo que eso va a depender de la trayectoria. Sería muy bonito que tengamos un reconocimiento.
1: Bueno,
2: Y mensaje, que se animen, que escuchen, que no tengan vergüenza, que se animen a rodar con el Señor, que manifiesten el amor de Dios en cada uno de sus ambientes, que hagan una rodada pequeña, por lo menos de localidad a localidad, o para una fiesta patronal, que se animen, que María quiere que manifestemos nuestro amor y que seamos verdaderos testimonios del amor de su Hijo, de su amor, de su protección. Ella nos llama, Jesús nos necesita, para que demos ese gran testimonio.
1: Bueno, Viviana, muchísimas gracias por este testimonio, por este contagiar la fe a través de las dos ruedas, de este rodar en las rutas, también a través de la comunidad, hacer un surco espiritual en donde te toque rodar. Decías recién las distintas parroquias, los monaguillos, la gente, cómo hacía también rugir sus motores en el Vía Cruz y a la manera de un signo de presencia, por más que por ahí uno no esté viviendo la fe como por ahí uno lo puede hacer, cada uno a su manera. La verdad que fue muy muy lindo este tiempo compartido y esto también de poder rezar, también seguramente va a poder permitir llegar a esos sueños que uno tiene, como recién vos decías, ¿no?
2: Sí, yo creo que sí. Muchas gracias. Escuchándola, hoy estaba escuchando la entrevista con Norma Díaz. Sí. La verdad que va todo de la mano.
1: Exacto.
2: Sí. Va todo de la mano manifestar el amor del Señor. Eso es lo que nos llama a Él siempre. Pero sobre todas las cosas, tener nuestro encuentro con el Señor, tratar de tener nuestro espacio para con Él, y al sentirnos llenos del Señor podemos contagiar es más fácil, por decirlo de alguna forma.
1: Exacto.
2: Igual siempre ser instrumento del Señor.
1: Vivi, sé que tienen una oración.
2: Sí, y gloria a Dios, tenemos una oración motera.
1: ¿La rezás?
2: Te cuento que esta
1: ¿la
2: oración,
1: rezás?
2: Sí, esta oración la hizo el padre Fraile, que es un integrante que está en Santiago del Estero. Era más larga, pero la redujimos un poco. Ahora te la rezo.
1: Dale.
2: Voy a poner el
1: altar. Dale, estamos con Viviana Zapata de MAC y nos va a compartir la oración justamente de Moteros Argentinos Católicos.
4: Oración del MAC. Te pedimos, Señor, que bendiga nuestros viajes, nuestras motos, nuestras rutas, nuestra familia, nuestros hogares. Bendice a quienes hoy parten y a quienes esperan nuestro regreso. Danos siempre un camino seguro, un corazón agradecido y un espíritu dispuesto a ayudar al hermano. Danos prudencia, serenidad, responsabilidad para saber cuidarnos y cuidar a los demás. Que tu bendición vaya siempre delante de nosotros. Que tu mano nos sostenga y que tu presencia nos acompañe en cada kilómetro. Porque nuestra vida es un camino, nuestra hermandad es un regalo y nuestro destino final eres tú. Amén.
1: Amén. Amén. Nuestra Señora de Luján, patrona de Rutas Argentinas, ruega por nosotros.
2: Ruega por nosotros.
1: Viviana, muchísimas gracias, un fuerte abrazo y una gran bendición para vos, tu familia y todos los chicos que componen MAC y a tus órdenes.
2: Bueno, muchísimas gracias a ustedes por esta oportunidad y están todos bienvenidos. El que quiera participar, bienvenido sea y gloria a Dios.
1: Acá Carlitos ya se sumó. Carlitos ya se está sumando, bueno. Así que bueno, van a tener ahí una presencia de Chaco seguramente. Muchas gracias.
2: Bueno, muy bien, muchas gracias. Gracias, bendiciones, buenas noches.
3: Buenas noches.

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1: Bien, continuando con Soldados de Dios, se nos fue rapidito, Carlitos, la edición de hoy. Saludamos al profesor Guillermo Dri de la Parroquia Inmaculada Concepción de la localidad de Federación, provincia de Entre Ríos, la ciudad termal. Un fuerte abrazo para el profesor Guillermo del equipo de la radio, justamente de la radio parroquial de los hermanos de Federación. Y ya estamos cerrando, Carlitos, el mes de la Biblia. Queremos hacer la última entrega de la gotita apologética que aborda esto de la Biblia, ¿no? Y recordemos que la apologética es esta disciplina teológica que pretende defender activamente las verdades de la fe católica a través de la misma palabra de Dios. Y la fe también nos invita a conocer, a comprender y a saber dar razón de aquello que creemos y celebramos, Carlitos. Y llega la hora de nuestra columna de formación, esta gotita apologética, que en esta oportunidad nos plantea esto de quién hizo la Biblia en su segunda parte y final, una pregunta sencilla pero que nos abre a descubrir cómo Dios se revela y cómo su palabra llegó hacia nosotros o hasta nosotros. Para ayudarnos a comprenderlo mejor, nos acompaña como siempre Fabián Franco en una nueva gotita apologética.
2: Hola Ernesto, hola Carlos, saludos a la audiencia de Soldado de Dios y a través de la 103.7 a la comunidad de Coronel Lugrati en la persona del amigo Carlos Soria. También quiero hacer extensivo mi saludo para el movimiento Apóstoles de la Palabra que está funcionando allí en Coronel Lugrati. Bueno, hoy vamos a continuar con las gotitas de apologética. En el programa anterior nos enterábamos de que la Biblia fue hecha por la Iglesia Católica en el año 382, en un concilio romano presidido por el Papa San Dámaso I. En este concilio católico se estableció que los libros inspirados del Antiguo Testamento eran 46 y los libros inspirados del Nuevo Testamento eran 27. Así, tal cual lo tenemos hoy en día, se aprobó la Biblia con 73 libros. También nos enteramos que existe una diferencia con la Biblia de nuestros hermanos separados, ya que sus Biblias tienen solo 66 libros. Y la diferencia la encontramos en el Antiguo Testamento, ya que ellos solo tienen 39 libros en lugar de 46 como nosotros. En el Nuevo Testamento no hay problema porque estamos iguales, 27 y 27. Queríamos saber, les prometí para hoy, por qué ellos les faltan 7 libros. A los libros que ellos sacaron, ellos los llaman en forma despectiva apócrifos. Para nosotros que estamos en el siglo XXI, apócrifo significa falso. Pero para la cultura bíblica, apócrifo significa oculto, no revelado. Por lo tanto, la Iglesia, desde sus comienzos, desde su principio, llamó a estos libros deuterocanónicos. ¿Qué significa? Significa segunda lista o segundo canon. Es decir, que entraron a formar parte del canon bíblico de los libros inspirados en una segunda oportunidad. Tenemos libros deuterocanónicos en el Antiguo Testamento y también tenemos libros deuterocanónicos en el Nuevo Testamento. Recordemos que la formación de la Biblia fue un proceso de varios años, durante los cuales se fueron recopilando los distintos libros que usaban los primeros cristianos. Los libros deuterocanónicos del Antiguo Testamento son 7. Baruc, Tobías, Judit, Eclesiástico o Sirácida, Sabiduría y Primera y Segunda de Macabeo. También algunos versículos de los libros de Daniel y Esther. Los deuterocanónicos del Nuevo Testamento son Carta a los Hebreos, Carta de Santiago, Segunda Carta de Pedro, Segunda Carta de Juan, Tercera Carta de Juan, Carta de Judas y el Apocalipsis. Los hermanos judíos también hicieron su lista de libros inspirados, su canon, y lo hicieron en un concilio judío en el año 90 aproximadamente en la ciudad de Jamnia. En este concilio judío se estableció los libros inspirados por Dios para los judíos y fueron 39, tal cual lo tienen hoy en día nuestros hermanos separados. En este mismo concilio se lo declaró a Jesús bastardo y a los cristianos anatemas o malditos. En el siglo XVI, un sacerdote católico llamado Martín Lutero, de la orden de los agustinos, vio que algunas cosas de la iglesia en Roma se estaban haciendo de mala manera, por lo que decide salirse de la iglesia y formar su propia iglesia. A partir de esta división, la iglesia de Martín Lutero se comenzó a dividir en otras iglesias, porque no estaban de acuerdo con él. Y es así que, desde el año 1517, en que Martín Lutero hace su propia iglesia, hasta el día de hoy tenemos más de 70.000 denominaciones cristianas distintas, cada una con su propia doctrina. Y cada una de ellas dice tener el Espíritu Santo. Martín Lutero, para no parecerse en nada a la Iglesia Católica, elige formar su propia Biblia. Y es así que toma los 39 libros del Concilio Judío de Jamnia y los 27 libros del Concilio Católico en Roma. De esta manera queda conformada la Biblia de los hermanos separados con 66 libros. Ahora sería interesante saber qué escritos utilizó Jesús y sus apóstoles. En la época de Jesús había dos rollos que se utilizaban. Recordemos que Jesús era judío y había dos rollos que utilizaban los judíos. Un rollo contenía los libros que hoy conocemos como deuterocanónicos y otro rollo que no contenía estos libros. Los estudiosos de la Biblia determinaron que Jesús y sus apóstoles utilizaron la mayoría de las veces el rollo que contenía los deuterocanónicos. ¿Y cómo lo saben? Porque en el 95% de las veces que citan el Antiguo Testamento en el Nuevo Testamento son textos de libros deuterocanónicos. Vamos a algunos ejemplos. Hebreos 11:35. Unos fueron torturados rehusando la liberación por conseguir una resurrección mejor. Este texto lo encontramos en el libro deuterocanónico de Macabeo, segunda de Macabeo, capítulo 7, versículo 1 al 29. Otro texto, Hebreos 11:38, dice: errantes por desiertos y montañas. Lo encontramos en primera de Macabeo, capítulo 2, versículo 28, y segunda de Macabeo, capítulo 5, versículo 27. Vamos a otro texto, Juan 10:22. Se celebró por entonces en Jerusalén la fiesta de la dedicación. Lo encontramos en primera de Macabeo 4:52. Y así tenemos una lista interminable de textos bíblicos de los libros deuterocanónicos citados en el Nuevo Testamento. Me despido hasta el próximo programa, Dios mediante, donde vamos a compartir el tema del papado. Vamos a ver si está la figura del Papa en la Biblia o si solamente se trata de un invento de la Iglesia Católica. Hasta el próximo programa. Bendiciones.

0: ya en el tramo final, Carlitos, pero no podemos terminar si no saludamos a los amigos que nos están escribiendo. Marilú y su familia, Tincho y sus nenas, dice, están bailando con este tema, con el, seguramente el de Juan Luis Guerra. Así que bueno, un saludo para todos los amigos de MAC, de Moteros Argentinos Católicos, y a todas sus familias, obviamente, ¿no? Y Carlitos, no queremos irnos sin contarles a aquellos que por ahí se distraen y se dan cuenta que, o se lo dicen, ¿no?, que en menos de dos minutos van tomando los celulares, revisando, por más que no haya ningún tipo de notificación.
1: Así es. Por ejemplo, ¿alguna vez agarraste el celular, lo desbloqueaste, miraste la pantalla y no había absolutamente nada nuevo? Ningún mensaje, ninguna llamada, ninguna notificación. Lo bloqueaste y unos minutos después volviste a hacer exactamente lo mismo. Es una conducta tan común que los especialistas la han estudiado.
0: ¿Y por qué lo hacemos si ya que lo estudiaron, no? Porque nuestro cerebro, Carlito, nuestra cabecita está preparada para buscar novedades y recompensas. Cada vez que recibimos un mensaje, una noticia o una imagen interesante, se activa una pequeña sensación de satisfacción, y como nunca sabemos cuándo aparecerá algo nuevo, nuestro cerebro aprende a revisar el teléfono una y otra vez, casi de manera automática, como quien espera una recompensa.
1: A esto se suma otro factor, el miedo a perdernos algo importante, lo que algunos llaman FOMO, por sus siglas en inglés, miedo a perderse algo, es decir, la sensación de que mientras no miramos el celular podría estar ocurriendo algo que deberíamos saber.
0: Pero quizás, Carlitos, la pregunta más profunda sea otra. ¿Qué hacemos con los momentos de silencio? Estos pequeños espacios pueden ser una oportunidad para mirar a quienes tenemos cerca, conversar, reflexionar o simplemente descansar un poco el corazón. Y aquí aparece una hermosa enseñanza de fe, Carlitos, porque mientras revisamos permanentemente si llegó una notificación, existe un mensaje que no necesita sonido ni pantalla para llegar a nosotros. Es justamente la palabra de Dios, Carlitos.
1: Así es. Dios también nos habla en el silencio. Es una persona en un gesto sencillo o en esos momentos en los que dejamos de correr y prestamos atención a lo verdaderamente importante. Por eso, la próxima vez que tomemos el celular sin saber exactamente por qué, podríamos hacernos esta pregunta.
0: ¿Y si en lugar de mirar otra vez la pantalla, miro un poco a mi alrededor? Quizás descubramos que hay mensajes mucho más valiosos esperándonos. Una conversación, una sonrisa, un encuentro o la presencia de Dios en las cosas sencillas de cada día.

Ya en el tramo final, final de la edición de hoy, te damos gracias por estar, por acompañarnos, por tus buenos deseos y tus oraciones para que este apostolado sea conforme a la voluntad de Dios. Este Dios que se hizo presente en los testimonios de vida y fe de nuestros hermanos invitados en las entrevistas, también se hizo su presencia en la palabra. Nos dijo que nos podemos pasar la vida buscando a un Jesús deslumbrante, a un Dios que se manifieste a lo grande, y no nos damos cuenta de que Él, al hacerse hombre, vino justamente a darnos vuelta ese pensamiento. Vino a hacer de lo ordinario algo extraordinario, de lo sencillo algo grande. Vino a divinizar lo humano, a darle un valor infinito.

0: Estuvo en los controles técnicos y musicalización el señor Juan Flores. Juancito, muchas gracias, excelente. Carlos, muchas gracias.
1: Un placer. Y habiendo entregado mi vida entera al estilo de este mundo, buscando llenar los vacíos de mi disconformidad, hoy quiero dar valor a mi vida a través de la entrega por amor con un corazón agradecido, porque yo cuento contigo, yo confío en vos, quiero la recompensa de tu amor, Sagrado Corazón de Jesús, yo confío en ti. Hasta la semana que viene, queridos amigos, y bendecida jornada para todos.

0: Es la hora 23, 7 minutos.
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0: momento.
1: Es la hora 0:31 minutos.
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0: Es la hora 1:03.
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0: Es la hora 1:32.
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0: Es la hora 2:33 minutos.
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0: Es la hora 3:30 minutos.
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0: Es la hora 4:31 minutos.
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0: Es la hora 5:31.
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0: Es la hora 6 en punto.
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0: una de las reliquias grandes que le queda a Santiago del Estero, aquí muy cerca de los Pagos de Herrera. Voy a pedir un fuerte aplauso para el payador santiagueño Lázaro Moreno, que venga al escenario.
1: La noche ya concluye. Miguel, vos tienes tu cara, tu estampa, tu amor por la Pachamama. Y Colonia Dora, como Herrera, como Lugones, como Icaño, como Real Sayana, escasea muchas veces tener plata para aplaudirte de cerca. Entonces esta fiesta del 9 de julio es la oportunidad importante para mirarte de cerca. Mirá todas esas caras. Mirá, saca fotos si quieres. Y hace mañana un almanaque grande, no para tu recuerdo, sino para el amor de tu causa, de tus hijos, de tu hermano y del conjunto que te acompaña. Nosotros, yo creo, si soy artista, no soy nada, Miguel Figueroa. ¿Sabe quién soy yo? Un pobre croto de tiempo ñaupa que hace mucho tiempo monté a caballo. Me puse la bota y la bombacha, pero nunca imaginé que iba a estar a tu lado como ahora, con la acordeona blanca. Yo te quiero, hermano mío, y te doy las gracias, porque yo sé que te tuve aquí en Dora, en Icaño, y te tuve en casa. Y te espero, porque mis hijos, mis amigos, mi señora, te esperan y te aman, porque vos sos grande, porque tu cara te dice que vos sos parte de la patria y de la causa, que ha venido no para Juan Sequeira ni para Marcela Mancilla.

0: un pobre croto de tiempo ñaupa que hace mucho tiempo monté a caballo. Me puse la bota y la bombacha, pero nunca imaginé que iba a estar a tu lado como ahora, con la acordeona blanca. Yo te quiero, hermano mío, y te doy las gracias, porque yo sé que te tuve aquí en Dora, en Icaño, y te tuve en casa, y te espero, porque mis hijos, mis amigos, mi señora, te esperan y te aman, porque vos sos grande, porque tu cara te dice que vos sos parte de la patria y de la causa, que ha venido no para Juan Sequeira ni para Marcela Mancilla, sino para la patria de un 9 de julio de la independencia sagrada. Miguel Figueroa, hermano, no te canses, no te enfermes, por favor, no caigas en cama, y si algún día está de paso, llega a Herrera, llega a casa. Hay una mesa, tengo mis hijos, tengo una casa, tengo unos amigos, tengo una parrilla y tengo unos brazos. Ojalá cuando vaya con esta guitarra, mira qué maestro, qué señor, es grande, no es una cosa inventada. Tu hijo, fíjate, tu hijo, que hace mucho le cambiabas el pañal, mira ahora, lo tienes que admirar, mirar de la espalda, porque es capo, porque es dueño, y cada vez que Colonia Dora cumpla su año, nosotros tenemos la esperanza que el intendente y el diputado te contraten para que no paguemos entrada y verte de cerca. ¿Y sabes cuánto tiempo estuve demorando atrás? Me estuve mamado, sentado, durmiendo en la silla, sin decir nada, para esperarte que suban, para que mis hijos te miren, te escuchen. ¡Vamos, acordeona blanca, hermano querido! ¡Muchas gracias! ¡Hasta siempre, Juan Sequeira! ¡Viva la patria! ¡Viva, viva la patria! ¡Viva!
1: Este es el Lázaro Moreno que conocemos todos.

0: Es la hora 6:31 minutos.
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los pagos de Tafí del Valle, Atahualpa Yupanqui se encuentra con don Anto el arriero y le pregunta: ¿cómo le va, paisano? Ya lo ve, vacas ajenas arriando y penas propias cargando.

0: Buenas, muchachos.
1: ¡Hola, Paquito!
0: ¿Qué ando haciendo por acá, por el valle? Y vengo acá a cuidar a mi güeyna, che, porque anduve escuchando por ahí que me la quieren sacar. ¿Y sabe una cosa?
2: ¿Qué cosa?
0: Parece que es un pariantito el que me quiere adornar la frente.
2: Pero esos son de los peores, Coquito.
0: No me digas, che.
2: ¿No vas a andar queriendo pelear, Coco? Nos dijeron que sos bueno para la alpargata.
0: No, che, ese es mi tío Climaco, che.
3: Ese es bravísimo con las alpargatas. El otro día se peleó con 5, che. Y sacó la alpargata y desparramó a 4 en el instante.
2: ¡Oh! ¿Qué alpargatazo?
3: No, con el olor los volvió.
2: Che, ¿en serio, Coquito, no vas a andar queriendo pelear?
3: Tranquilo, tranquilo, ahora voy a cantar, che. Ponga la música.
4: Vamos a escuchar.

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La juventud marginada, la que no tiene cabida, a la que llaman perdida, le niegan hasta la nada. 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

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Le dije. 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Le dije.

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0: Es la hora 7:01.
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0: Es la hora 7:30 minutos.
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eso cuando canto yo suelto pájaros al viento. Sé que volverán quizás en los hijos, a veces en besos. 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

Y yo recuerdo un verso que decía: y bien, compañera, ha llegado el día y la hora del último beso. Nada de sollozos, no caigas en eso. Tienen estos trances su melancolía, pero hay que ser fuerte. Como te decía ayer por la tarde, mi mejor amigo, aquí está el abrigo. Toma tu sombrero, toma tu mantón, arrópate bien. Hacia afuera un frío y un acerro.

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0: Es la hora 8:01.
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0: Es la hora 8:30 minutos.
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0: Es la hora 9:30.
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de que nada tenemos que ver con los obreros, que no somos hermanos de tanto jornalero, de tantos estudiantes caídos en las calles, de tanto campesino, de tanto compañero. 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

0: Es la hora 10:31 minutos.
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0: Buen día, soy Lisa. Esto pasó mientras dormías. El presidente Javier Milei regresa de Nueva York sin la foto esperada con Donald Trump y pone ahora la mira en París, según informa el medio Ámbito Financiero. Por otro lado, C5N señala una nueva caída de la actividad económica, donde los especialistas hablan de una recesión técnica y piden un cambio de modelo. En otra línea, Página 12 destaca la devoción de los fanáticos argentinos hacia Pierre Gasly bajo el curioso mote de croissant cósmico. Además, Perfil indica que en París, el León 14 habló sobre la inteligencia artificial y cuestionó con dureza la gestación subrogada y la venta de órganos. Finalmente, el portal iProfesional reporta que Peabody cerró su tradicional café de Palermo mientras avanza el ajuste en medio del concurso preventivo. El programa se abre en el mundo. Arranca Elena. Según Euronews Español, Isabel Schnabel anunció su dimisión como miembro del Comité Ejecutivo del Banco Central Europeo a partir de enero de 2027. La funcionaria aceptó el cargo de consejera financiera y directora del Fondo Monetario Internacional en Washington. Por otra parte, el presidente chino Xi Jinping cerró una cumbre de 3 días con su par estadounidense Donald Trump. Ambos países acordaron prorrogar por 2 meses una frágil tregua comercial. Según el País América, los habitantes de Acapulco viven con miedo por el avance del huracán Polo. El fenómeno climático alcanzó la categoría máxima de 5 en aguas mexicanas. Las autoridades suspendieron las clases para 500.000 de alumnos y cerraron el puerto a la navegación. El gobierno estatal habilitó decenas de refugios temporales en la región. Los vecinos acumulan alimentos y protegen sus viviendas ante la amenaza de nuevas inundaciones. Según Minuto 1, la policía de Nueva York detuvo a la actriz Susan Sarandon durante una protesta. El operativo ocurrió en las inmediaciones de la sede de la Organización de las Naciones Unidas. Los manifestantes bloqueaban la primera avenida para rechazar la intervención militar de Israel en la Franja de Gaza. La actriz participaba de la movilización junto a agrupaciones pacifistas y otras figuras del entretenimiento. Las fuerzas de seguridad aprehendieron a la intérprete tras su negativa a liberar los accesos viales. Y eso del mundo, Lisa. Te agradezco. Los números, con José.
1: Según Ámbito Financiero, el ministro de Economía, Luis Caputo, atribuyó la caída de la actividad económica de julio a factores transitorios, como la menor disponibilidad de gas y el Mundial de Fútbol. El INDEC informó previamente que el estimador mensual de actividad económica cayó casi 3% mensual. Caputo destacó además que el nivel acumuló un crecimiento de poco más de 1% en los primeros 7 meses de 2026. En cuanto a la pobreza, el INDEC indicó que alcanzó a poco más de 32% de la población en el primer semestre. Según el economista, Shell, Acción y Puma aumentaron entre un 2 y un 5% los precios de los combustibles en los surtidores argentinos. YPF todavía no modificó sus valores y concentra poco más de la mitad del mercado minorista local. El barril de crudo cotiza alrededor de los $105 por unidad. Según Perfil, el riesgo país volvió a ubicarse cerca de los 600 puntos básicos y cerró en 578 puntos. El indicador acumula una suba de más de 170 puntos desde julio. El analista Franco Marín indicó que el movimiento combina factores externos y dudas políticas del mercado. Perfil informó además que las condiciones financieras internacionales se endurecieron en las últimas semanas. Según iProfesional, Estados Unidos enviará delegaciones al país en octubre para impulsar inversiones en energía, minería e infraestructura. Los funcionarios recorrerán Jujuy y Salta para evaluar proyectos de litio y cobre. El subsecretario de Estado, Christopher Landau, llegará a fines de octubre para encabezar encuentros con socios del sector público y privado. Una comitiva visitará Nueva York y Washington DC en diciembre para presentar pliegos de concesiones ante bancos de Wall Street. Estas misiones se inscriben en un acuerdo de cooperación bilateral que prevé movilizar más de $7.000 millones. Según Perfil, el economista Horacio Facio advirtió sobre el incremento en la tasa de desocupación durante la actual administración. El especialista señaló que el desempleo subió más de un 50% desde fines de 2023. El registro de segundo trimestre de 2026 alcanzó el 7,9%. Facio comparó esta cifra con el nivel del 5,3% observado al inicio del periodo. El economista también cuestionó el uso del dólar como ancla para contener la inflación. El profesional sostuvo que esta medida presenta beneficios pasajeros y límites a corto y mediano plazo. Ya está el detalle. Te la devuelvo, Lisa.
0: Bueno, el poder queda para Clara. Según Perfil, la cuarta reunión entre La Libertad Avanza y el PRO terminó sin avances en la negociación para un acuerdo electoral. Los representantes afirmaron al salir de la Casa Rosada que están lejos de un acuerdo electoral.

0: incremento en la tasa de desocupación durante la actual administración. El especialista señaló que el desempleo subió más de un 50% desde fines de 2023. El registro del segundo trimestre de 2026 alcanzó el 7,9%. Facio comparó esta cifra con el nivel del 5,3% observado al inicio del periodo. El economista también cuestionó el uso del dólar como ancla para contener la inflación. El profesional sostuvo que esta medida presenta beneficios pasajeros y límites a corto y mediano plazo. Ya está el detalle. Te la devuelvo, Lisa.
1: Bueno, el poder queda para Clara. Según Perfil, la cuarta reunión entre La Libertad Avanza y el PRO terminó sin avances en la negociación para un acuerdo electoral. Los representantes afirmaron al salir de la Casa Rosada que están lejos de un acuerdo electoral. En el encuentro participaron Cristian Ritondo, Fernando de Andrés, Diego Santilli y Eduardo Menem. Los dirigentes dedicaron buena parte del encuentro a los proyectos que el gobierno envió al Congreso. Ritondo y de Andrés expresaron su respaldo a la reforma del Banco Central. Según Minuto 1, el gobernador bonaerense Axel Kicillof criticó la gestión nacional y afirmó que no se pueden permitir 4 años más del presidente Javier Milei. El mandatario provincial señaló que el gobierno utiliza la extorsión con las provincias y aumentó notablemente las tarifas de gas. Kicillof también calificó como un papelón la reciente exposición de Milei ante las Naciones Unidas. Según Ámbito Financiero, el jefe de gobierno porteño, Jorge Macri, anunció que no habrá aumentos en los valores de las patentes durante el año próximo. El 60% de los vehículos pagará menos que este año y el resto mantendrá el mismo valor. La medida se incluirá en el presupuesto 2027, que la legislatura tratará el mes que viene. Además, el gobierno porteño reducirá de 25 a 20 años el plazo de antigüedad para eximir a los vehículos del pago de este tributo. Esta modificación beneficiará a más de 150.000 unidades que dejarán de pagar el impuesto. El proyecto sostiene el equilibrio fiscal de las cuentas públicas de la Ciudad de Buenos Aires. Según Facrestresnica, integrantes de la Asociación de Trabajadores del Estado ocuparon la sede central de la obra social de las Fuerzas Armadas en la Ciudad de Buenos Aires. La protesta surgiure por cesantedas y por la transferencia de gestión de 13 hoteles turísticos. Los manifestantes exigieron una mesa de diunólogo con el Ministerio de Defensa y la reincorporación de los despedidos. Y eso del poder, Lisa.
2: Gracias por el pantallazo. Las compañías, Franco.
0: Según iProfesional, Great Wall Motor oficializó el lanzamiento del SUV Haval H7 en Argentina, con precios desde unos $37.000. El vehículo llega en dos versiones, con motor nastero o sistema híbrido. La marca busca alcanzar las 5.000 unidades patentadas antes de fin de año. Según Euronews Español, España impulsa la producción de hidrógeno verde para reducir la dependencia energética del exterior. La compañía Moeve inició en Palos de la Frontera la construcción de Onuga, la primera fase del base andaluz del hidrógeno verde. El proyecto cuenta con una inversión de más de 1.000 millones de euros y arrancará con 300 megavatios de capacidad de electrólisis. El presidente del gobierno, Pedro Sánchez, afirmó que la tecnología permite reducir emisiones y aprovechar una oportunidad industrial. El Ejecutivo elevó hasta 12 gigavatios el objetivo de capacidad de electrólisis para 2030. El sol y el viento permiten transformar una debilidad histórica en una ventaja dentro del mapa energético europeo. Según Ámbito Financiero, un acreedor de Supermercados Toledo pidió que la justicia frene la venta de activos y anticipó que pedirá la quiebra de la empresa. Se trata de frigorífico regional Industrias Alimenticias Reconquista, que denunció un agravamiento de la cesación de pagos de la cadena de supermercados. El frigorífico reclamó que se suspendan las autorizaciones para vender bienes y sostuvo que debió hacerse cargo de pagos con cheques rechazados. La jueza Daniela Valeria Basso corrió traslado de la presentación a Supermercados Toledo y a la sindicatura con un plazo de 5 días para responder. En paralelo, la sindicatura intimó a la empresa a detallar el destino de los fondos obtenidos por la venta de un inmueble. Según los Andes, el emprendedor Mateo Salvato presentó la tecnología de impresión tridimensional de hormigón aplicada a la construcción durante el encuentro Summit Somos Pymes. El empresario detalló que su compañía, Grundplec, es la primera en el país dedicada a este rubro mediante el uso de maquinaria de grandes dimensiones. El sistema permite realizar la estructura de una vivienda de 120 metros cuadrados en un plazo de 48 horas. El proceso constructivo incorpora refuerzos de varillas de hierro y mallas para cumplir con las normativas sismorresistentes vigentes. La firma Techint adquirió una de estas unidades que ya se encuentra operativa y produce piezas en la localidad bonaerense de Pacheco. Y con las cuentas hechas, Lisa.
2: Ahora lo nuevo. Y de eso sabe Mateo.
3: Según Vía E Negocios, el uso de herramientas tecnológicas y de inteligencia artificial modifica la forma en que las personas recuerdan y procesan la información. Los investigadores sostienen que el olvido cumple una función eficiente en el sistema cognitivo frente al exceso de datos. La cultura tecnológica profundizó este proceso y trasladó hacia fuentes externas funciones que antes realizaba el propio cerebro. Los especialistas advierten que la falta de entrenamiento en determinadas habilidades puede reducir la eficiencia de los circuitos mentales. El desafío actual consiste en saber qué recordar, qué olvidar y cómo integrar críticamente la información disponible. Según iProApp, el exchange BitGet sufrió un hackeo de más de $300 millones. La empresa informó que mantiene suspendidos los retiros mientras investiga el incidente de seguridad. Gracie Chen, la directora ejecutiva de la plataforma, aseguró que un fondo de protección

0: cubre la pérdida. La ejecutiva afirmó además que parte de los activos sustraídos ya fueron recuperados. Según Euronews Español, varios hospitales y residencias de Francia prueban robots e inteligencia artificial para acompañar a pacientes con Alzheimer. En el Hospital Broca de París, los investigadores usan diferentes dispositivos para la estimulación cognitiva y el confort terapéutico. En el sur del país, una residencia evalúa un sistema de inteligencia artificial para calmar a los residentes. Los especialistas señalan que las herramientas buscan apoyar al personal y no reemplazar el contacto humano. Ya está todo lo de tecnología.
1: Y ahora la cancha. La tiene Andrés.
2: Según TIC Sports, las autoridades de la Confederación Sudamericana de Fútbol y de ambos clubes se reunieron en Paraguay para definir la sede del partido de vuelta por las semifinales de la Copa Sudamericana. El Estadio São Januário no cumple con el requisito reglamentario de capacidad mínima y fue descartado. El Estadio Maracaná y el Estadio Olímpico Nilton Santos se perfilan como las dos opciones principales. La directiva de Vasco da Gama analiza una presentación judicial para utilizar el Maracaná ante la negativa del consorcio que lo administra. Cada club dispondrá de 4.000 entradas para los encuentros de visitante. Según TIC Sports, Lionel Scaloni confirmó que Cristian Romero será el capitán de la selección argentina tras el adiós de Lionel Messi. El defensor central ya era tercer capitán del equipo y cuenta con experiencia previa llevando la cinta en 3 partidos. El director técnico realizó el anuncio durante una rueda de prensa en el predio de la Asociación del Fútbol Argentino de cara a los próximos encuentros amistosos. Cristian Romero asumirá la capitanía definitiva del plantel cuando se produzca la salida del delantero rosarino de la selección nacional. Según ESPN Argentina, el entrenador de Ecuador, Marcelo Gallardo, repasó la derrota por 3-0 ante Corea del Sur en un amistoso. El director técnico pidió mantener la calma y señaló que el equipo se diluyó física y mentalmente. La selección ecuatoriana jugará su próximo partido el jueves frente a Japón. Según Diario Popular, Vélez apeló el fallo del Tribunal de Disciplina de la AFA y solicitó la suspensión del partido entre Boca y Racing. El encuentro por la Copa Argentina está programado para este domingo en el Gigante de Arroyito. La dirigencia consideró que disputar el encuentro podría generar un daño irreparable mientras se resuelve su reclamo. Vélez reclamó la eliminación de Boca por la inclusión de 6 futbolistas extranjeros. El tribunal rechazó el pedido y sancionó a Boca con una multa de 50 millones de pesos. Nelson Pugliese calificó el fallo de inentendible y aseguró que la ventaja que sacaron es evidente. La dirigencia pretende que el Tribunal de Apelaciones analice el caso antes del domingo. Según Olé, Newell's venció a Rosario Central por 3-0 en el torneo de reserva. El encuentro por la 10ª fecha del torneo Proyección Clausura 2026 ocurrió en el centro Jorge Grifa. Joaquín Amadio marcó 2 goles para el equipo local durante la primera etapa. Genaro Castelli anotó el segundo tanto para completar la goleada en el clásico rosarino. Newell's ocupa el puesto 11º en la zona B con 12 puntos acumulados. Rosario Central permanece 5º en su zona con 16 unidades tras este resultado. Me quedo con ganas, pero el deporte terminó.
1: ¿El brief te está sirviendo? 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

0: Y una vez más estamos aquí en Radio Argentina 91.3 MHz, www.argentinalinea.com.ar. Esto es Comunicanea Radio Stream. Estamos de lunes a viernes compartiendo con ustedes en la mañana de Radio Argentina. En las voces estamos Marcelo Rodríguez, René Vega, allí en la técnica, musicalización, puesta en el aire y toda la tecnología, el señor Claudio Márcigo, bajo la dirección general del señor Juan Flores. Por supuesto, también con participaciones de agencias noticiosas que nos brindan su reporte, que es la que escucha últimamente a diario en la mañana antes de arrancar con la buena música también. Bueno, un pequeño brief o un resumen de las informaciones que se dan en el día, ¿no? O que van a transcurrir en la jornada de hoy. Y por supuesto que también nosotros acompañamos con la información desde los portales digitales que se publican a diario y también a través de www.argentinalinea.com.ar y comunicanea.com. Bueno, y les comentaba que Un Mate por los Barrios es un proyecto que está saliendo dentro de la multisectorial, todavía está carreteando, ¿no? Pero se están hablando. La idea es comenzar a operar a partir del mes de octubre, según me comentaban algunos de sus integrantes, y Un Mate que llega a cada barrio es la excelente iniciativa multisectorial donde productores, mostradores, góndolas, rondas, barrios y comunidades harán una experiencia a beneficio de los proyectos en los barrios y los productores yerbateros de Misiones. Así que los proyectos serán propuestos por la Mesa Ecuménica, la Federación de Clubes, las Bibliotecas Populares, el colectivo Disca y los espacios barriales con participación protagónica de quienes se asocian colaborando con su compra. Cada envase de medio kilo estará numerado y su inscripción en la plataforma de trazabilidad y participación va a permitir la planificación participativa y gestión asociada con acompañamiento académico de Flaxo Argentina, ¿no? Así que, por un lado, va a estar el consumidor, el que va y compra la yerba mate en el supermercado, en donde sea, ¿no?, en la feria, en la organización donde compra comúnmente la yerba. Acuérdense que esto es yerba agroecológica de exportación, no es una yerba industrializada de alguna manera, ¿no? O sea, es una yerba que está, si se quiere, con los estándares de consumo un poquito más elevado que el resto, ¿no? No llega a ser una yerba mate orgánica porque no tiene toda la trazabilidad que requieren algunos sellos orgánicos, porque ahí, para acá, a ver, para poder trazar una yerba industrializada hay una trazabilidad, o sea, hay algunos sellos que dicen esta yerba es de consumo humano. Bueno, la de agroecológica ya deja de lado algunos pesticidas, deja de lado herbicidas, deja de lado un montón de cosas que se utilizan y lo hacen en lugares donde tradicionalmente se cultivaba y sembraba la yerba mate, ¿no? Y utiliza mano de obra humana, todo el proceso también es natural, no es industrializado, a eso se refiere con ser agroecológica. Y ser orgánica, ya el suelo no tiene que haber recibido, tiene que ser virgen, monte, ¿no? Así se diría, y la planta también, ¿no? No tiene que haber recibido ningún tipo de pesticida, herbicida, etcétera, durante su trayectoria, ni siquiera sus antepasados, porque eso va a quedar en la genética de la planta, ¿se entiende? Entonces, el que sea orgánica necesita unos sellos que son realmente muy difíciles de conseguir, porque hoy todo el consumo humano que tenemos en la Argentina, excepto que vivamos en plena selva, y está atravesado por muchísimos pesticidas, herbicidas y nanopartículas de todo tipo que tenemos en el agua, en los envases, etcétera, etcétera. Pero después hablaremos de eso. Un mate por los barrios no se olvida. A ver, adelante.
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0: ¡Hala, Pipe!
2: Ahí estamos, nuestro amigo, ¿no?
0: ¿Esa es su voz?
2: No. Sí, es un amigo que...
0: ¿Cuándo se levanta?
2: Claro que no. Gentilmente este periodista, este locutor,
0: sí,
2: nos brindó la posibilidad de tener el honor de
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2: Excelente, amiguita, excelente, ¿no? Ahí está, ¿no? Nuestros amigos locutores que nos brindan la posibilidad de que podamos reproducir sus voces en Comunicanea Radio Stream. La verdad que un honor para nosotros que semejantes voces, que ya vamos a develar la identidad. Usted preguntaba de quién es la voz. Bueno, ya vamos a develar esa identidad, es una incógnita, que en algún momento, ¿se acuerda que llegó la primavera, llegaron las flores, las mariposas? El
0: ratiporoteo.
2: Bueno, también van a llegar los sorteos, Marcelo,
0: bien,
2: a través de Comunicanea Radio Stream, así que estar atento porque la semana que viene ya arrancamos a full con la primavera, el baile, la música, sorteos, así que estén muy atentos, así que... Bueno, esto es una noticia. Y ahí están nuestros amigos haciendo el avance, ¿no? Esto de nuestro programa que se va, seguramente esas voces se van a viralizar por las redes sociales, contando un poquito, ¿no? Pero te cuento, hablando de la primavera, 29 grados, 4 décimas, la temperatura en la ciudad de Resistencia, capital nacional de las esculturas. La térmica, ya tenemos térmica, atención, 30 grados 6 es la térmica en Resistencia.
0: Sí.
2: La humedad, bajó la humedad 55%, así que vamos a lavar la ropa hoy. La presión, agarrar la tabla y la agüita ahí de la laguna y a lavar la ropa. La presión 1004.4 hectopascales. Este viento norte que va a empezar a quemar un poquito. ¿Vieron ese viento norte que sí, molesta, sí, que quema un poco? Bueno, ya está a casi 20 kilómetros en la hora. La visibilidad es óptima a esta hora de la mañana, 15 kilómetros, y el pronóstico dice que para hoy, viernes, vamos a tener una máxima de 32 grados. Así que atención con esta información, porque 32 grados de máxima, con el cielo parcialmente en un lado por la noche, hoy un viernes espectacular, totalmente despejado, y ya te vamos a contar lo que se viene en materia del pronóstico extendido, porque ahí se viene un fin de semana, se viene una carrera más de la Fórmula 1 Internacional. Estamos con mucha, pero mucha información para compartir en esta jornada de este viernes 25, se va a septiembre. ¿Se acuerda cuando llegaba julio? Cuando se iba julio, cuando llegaba agosto, se iba agosto, Caraíncho, Ledesma, ¿no? ¿Cómo es?
0: Caraí, octubre.
2: Octubre, bueno, ahí está. Tengo un amigo que le decían Caraí, Ledesma, después les cuento. Toda esta historia... Ahora ya se va a septiembre.
0: Así
2: es. Ya estamos ahí en los umbrales.
0: Pero llegó Coria.
2: Llegó Juan Seferino Coria, nuestro querido amigo, el secretario general de FECIDOS, que ya está en contacto con nosotros. Por supuesto, le agradecemos mucho. Te veníamos adelantando estos días que íbamos a tener información de primera mano en lo que está pasando en relación al sistema educativo de la provincia. Hay novedades, hay un proyecto ahí que está dando vuelta, que presentó el Ejecutivo. Bueno, todo esto nos va a contar, porque también, Marcelo, las actualizaciones, como dice nuestro amigo, ¿no? Porque acá no hay, para que entienda la docencia que está escuchando la radio, acá no hay ningún aumento para la docente. Hay alguna, inclusive la palabrita actualización también, porque por ahí agrega unos pesitos a los docentes. Pero todo esto nos va a explicar nuestro querido amigo, el secretario general de FECIDOS.
0: Recargable, ¿no?
2: Claro. También eso. Ayer una ola de críticas porque hay que ir a buscar la tarjeta. ¿Para qué se gasta si ya tenemos una cuenta? Bueno, la verdad que, bueno, todo esto, vamos, nos va a esclarecer el panorama.
0: Informática y tecnología, ¿no?
2: En serio, ¿no? Con una billetera abierta. Bueno, así estamos, ¿no? Seguramente algún negociado ahí con el plástico, obviamente. Sí. Muy buenos días, Juan Coria, secretario general de FECIDOS. Está nuestro amigo, le recordamos a la audiencia, que está en Misión Nueva Pompeya, es director titular de una escuela, donde está, por supuesto, cumpliendo funciones. Pero nos tomamos unos minutitos para que nos cuente un poquito toda esta información en relación a la docencia. ¿Cómo estás, Juan?
0: Muy buen día.
4: Hola, muy buenos días René, muy buenos días Marcelo.
0: Buen día.
4: Un gusto de escucharlos.
0: Igualmente.
4: Si bien es cierto, me cambiaste el nombre, me dijiste Ceferino, pero yo soy Juan Catalino.
2: Catalino era. Tengo Ceferino, mi amigo de Charaday, mi amigo de Charaday es Ceferino. Claro, sí. Juan Catalino. Bueno, algo parecido.
4: Sigo siendo el mismo, nada Juan más Coria. Que no estoy en Radio Argentina, sino estoy, sí, pero a través de la comunicación telefónica, gracias a lo que es el tema hoy de la gestión digital.
2: Así
4: pero
2: es.
4: En Misión Nueva Pompeya, como bien lo decía René usted, en la Escuela 1082, soldado de Malvinas, Claudio Colonello. No sé si tuvieron posibilidades, como yo estoy en el norte, a veces por ahí hay señal acá, a veces no la hay,
2: sí.
4: Por ahí corta la luz y nos quedamos sin señal, nos quedamos sin internet, bueno. Situaciones que suceden en el corazón del impenetrable, ¿no? En el norte chaqueño, en este caso en Misión Nueva Pompeya. Pero sí, muy contento de poder comunicarme con ustedes y bueno, lamentablemente, como decís vos bien, René, yo en alguna oportunidad, te acordás en otra de las entrevistas por ahí que habíamos hecho sí. En años anteriores, hablábamos de aumento. ¿Cuándo se produce un aumento en el salario? En este caso, el sector que representamos nosotros, ¿no? Pero para cualquier trabajador. Cuando por sobre lo que establece el INDEC, que a su vez, como siempre explicamos también, sí. René, Marcelo y a la audiencia, sí. ¿No es cierto? Siempre explicamos que la inflación del INDEC, que es oficial, es mentirosa. ¿Por qué? Porque en este caso se sigue haciendo una medición, motivo por el cual inclusive ustedes seguramente la habrán tratado, porque ustedes tratan todos los temas, ¿no es cierto? El tema de la ida de la baña, porque tenía que cambiar el tema de cómo se sacaba la inflación,
2: sí.
4: Y que daría más, ¿por qué? Porque ahora, por ejemplo, lo que antes incidía mínimamente porque estaba subvencionada por distintas cuestiones que en todo caso podemos hablar otro programa para eso, pero en definitiva, por ejemplo, en el caso de concretamente de la provincia del Chaco, Misión Nueva Pompeya o Resistencia, los incrementos que hubo en, por ejemplo, SECHEP y SAMEP son exorbitantes, o sea, incrementos que rondan el 700, el 800%. Y cuando estaba otro gobierno, se criticaba y se iba a los estrados judiciales y se decía que los aumentos eran muy exorbitantes, y ahora se justifica porque son de otra instancia, son del orden nacional. O sea, esas situaciones que cuando estás de este lado del mostrador es fácil de criticar y decirle al otro cumplí, pagá, aboná y aumentá, y cuando yo soy gobierno, ahora justifico el por qué no hago esta cuestión. Entonces, más allá de esta iniciación un poco atípica de la situación, René,
2: sí.
4: Siempre yo hago la aclaración, y Marcelo, de que en este caso es una pequeña actualización, como decimos, porque si tuviéramos que actualizar, como yo lo explicaba el otro día en un audio muy sintéticamente, cuando
2: sí,
4: se anunció el pago de los saberes del mes de septiembre, porque ahí se dice, y por ahí los docentes ya comienzan a preguntar, porque se olvidan en realidad, ¿no es cierto?,
2: claro.
4: El tema del aumento. Primero
2: sí, sí.
4: Y principal, como digo, que este año no tuvimos ningún aumento, primera cuestión.
2: Sí.
4: El año 2025, como ya lo decíamos en la entrevista anterior, quedamos con desfasado con un 22,9%, porque la inflación fue de más del 33,5%, y nosotros tuvimos una actualización en el mes de abril únicamente del 8,57%, y quedamos por debajo, terminando el año en un 23,9%. Esa fue la deuda contraída solamente con la actualización de lo que significaba la cláusula gatillo, cláusula actualización, como le quieran denominar, pero la cláusula gatillo que se venía aplicando regularmente y religiosamente desde el año 2021, cuando en negociaciones en el ámbito de la Comisión de Política Salarial
2: sí.
4: acordábamos, las entidades sindicales que acordábamos, justamente la cuestión de la variación del tema de la cláusula gatillo trimestral, más algunos adicionales, como por ejemplo significó en el 2021, ya lo hablamos en algún momento. Pero ahora, lo que se anunció es solamente una actualización, como digo, mínima, por debajo, muy por debajo de lo que está inclusive en este 2026, la inflación sí. está en el 22% a lo que se da ahora, y nosotros solamente recibimos, hablo del sector docente concretamente, una actualización de un 3% en febrero, más un 2% en abril, ahora en agosto, con los haberes de agosto, un 5%, quiere decir que estamos por ahora percibiendo una pequeña actualización, como decimos, en baja y en detrimento, y por supuesto y con pérdida de poder adquisitivo, de más de un 12%, porque estamos recibiendo solamente el 10% y la inflación supera el 22%. Cuando finalice el año, porque en realidad el otro anuncio que hizo el gobernador hace un tiempo atrás, en julio, en realidad era de un 5% para agosto, para el sector docente concretamente, reitero,
2: sí.
4: y un 5% con los saberes del mes de noviembre. O sea que ahora lo único que se va a actualizar la cantidad de puntos en un 20%, que todavía no tengo el decreto, René, pero si fuera sí. el 20%, teniendo en cuenta que ese rubro que dicen aula, pero que no es otra cosa que presentismo, sí. que por supuesto en ese caso, y vos lo sabés, René, porque cobran solamente los activos, los pasivos no reciben, ni mucho menos,
2: así es.
4: Porque es para el docente que está frente al aula, sí. el rubro 348, que originalmente en el 2024, por supuesto, sabiendo de que las entidades sindicales no acordamos, sino que el Poder Ejecutivo determinó por decreto pagar 250 puntos en 2024, en el 2025 sí. aumentó 150 puntos, lo llevó a 400, este año en el 2026 lo elevó 120 puntos, están 520, y con esta actualización, que es el punto del anuncio ahora del mes de septiembre, se iría a 620 puntos, porque hablan de un 20%, entonces, si sumás sobre 520, darían 104 puntos, que si se cumpliera, pasaría a tener 624 puntos. Pero ¿cuál es la aclaración, además, que yo hacía, René y Marcelo? Que como sí. el tema de este rubro 348, denominada aula, que es presentismo, se paga a mes vencido, sí. y como ahora recién se va a modificar la cantidad de puntos, cuando se perciban los haberes de octubre, y aquellos colegas activos que tengan derecho a percibir el presentismo porque no tuvieron inasistencia ni licencia, recién van a ver la actualización de ese rubro solamente, porque no es un rubro que sea remunerativo, por lo tanto es solamente el rubro 348, que pasaría a tener 104 puntos más, debiera ser así, y si sí. son 100, bueno, serán 100, pero pasaría a tener de 520 a 620 o 624 puntos. ¿En pesos cuánto significa? Porque es lo que normalmente quiere saber el docente. Bueno, hoy está en 95.549 los 520 puntos, pasaría a ser, a partir de entonces, de la actualización esta, de el 20% de 113.942 pesos o 114.000 y moneda. Eso sería la actualización. O sea que, en definitiva, estamos hablando de alrededor de, en mano, que nos va a quedar un 15.000 pesos aquel o aquella docente que tenga derecho a percibir el rubro
2: que no haya tenido
4: aula o presentismo.
2: Claro, que no haya tenido un hijo enfermo, que no haya se haya enfermado el docente, porque recordemos que este rubro, esta bonificación, digamos, que es presentismo, no lo cobra aquel docente que tiene que cuidar su hijo con 40 grados de fiebre, digamos, aquel docente que tiene que hacerse algún tipo de intervención quirúrgica tampoco lo cobra, ¿es así, no?
4: Así es.
2: Totalmente,
4: por eso. No, René, por eso, pasa a ser un rubro extorsivo. Y eso que ustedes mencionaban de la tarjeta, fíjate sí. vos, qué incoherencia. Cuando en realidad en el INSEP teníamos tarjeta para el tema de la obra social, digamos, y lo comparo para que hablamos de tarjeta, en realidad tendrían que tener tarjeta, como había en el INSEP tarjeta, y ahora que se da un papelito, porque en realidad dicen que no hay más tarjeta, y sí. sin embargo en esto, seguramente, como ustedes dicen, como es una cuestión financiera, seguramente algún dividendo dejará. Entonces por eso se debe implementar una nueva tarjeta, que no es necesaria, como decimos. Hoy en realidad, cuanto menos tarjeta tengamos, mejor. Porque en realidad los intereses que cobran las tarjetas son exorbitantes. No vamos a entrar en ese terreno porque ya sabemos que hay morosos en todo el país.
2: Estamos cobrando cero pesos.
4: Los jubilados, esta cuestión de la tarjeta tuya recargable sí. iba a ser para pagar en negro alguno de los puntos. Esa es la cuestión entre Ney, Marcelo y Laurín.
0: Mira vos. Coria, qué terrible, ¿no?, la situación. Y estamos hablando de toda la provincia. En el sector urbano el impacto puede llegar a más o menos llevarse, porque tienen donde trabajar con la tarjeta, ¿no? En el interior, y en el interior del interior, se hace un poco mucho más difícil, ¿no?
4: Y a su vez, si te recibieran la tarjeta, siempre te cobran interés. O sea que, te reitero, es un negocio financiero la tarjeta. Sabemos que es así, funciona así el sistema, digamos. Pero bueno, es lo que hay.
0: Y no hay ningún tipo de pedido por parte de lo que es el frente gremial o demás respecto de este punto.
4: Lo que pasa es que regularmente, Marcelo y René, todos lo sabemos, ustedes también son docentes y saben que, como justamente mencionábamos recién, el rubro 348, que pasa a ser un rubro extorsivo, sí. fíjense que estamos hablando de 100.000 pesos, redondeando la cifra, digamos, alrededor de 100.000 pesos.
0: Sí,
4: y esos 100.000 pesos me vienen bien, digamos, porque esa es la verdad. Entonces, por ahí, si se convocara, por ejemplo, una medida de esfuerzo, que es lo que se hace, y lamentablemente los docentes no prefieren no adherir, ¿por qué? No porque estén conformes con lo que se está abonando, porque a su vez, vamos a ser sinceros, el hoy gobernador, el arquitecto Leandro Heredero, cuando era oposición, y ya lo dijimos en algún momento, pero lo volvemos a reiterar, cuando era oposición, cuando era integrante, era uno de los diputados del bloque de la alianza o la denominación que tuviese, ¿no es cierto?, que era oposición del gobierno anterior, del gobierno justicialista, de Jorge Milton Capitanich concretamente, sí, decía que la cláusula gatillo debía ser mensual y que debía salir por ley.
0: Claro.
4: Y decía que los descuentos eran ilegales y se presentaban estrados judiciales, también con el señor Peche, bueno, todos esos que hoy son funcionarios del Poder Ejecutivo Provincial, se sí, presentaban ante estrados judiciales, ante la Cámara, diciendo que qué cosa lo que hace Capitanich con los docentes, que le meta la mano en el bolsillo, que sí, le descuenta. Sí. Hoy, no solamente compraron, y me atrevo a decir eso, cuando se trató en el año 2025, colegas y audiencia que nos está sintonizando, se trató el proyecto presentado por la oposición en ese momento con 17 firmas de 17 legisladores.
0: Sí.
4: Cuando se trató en el recinto, compraron a la diputada Andrea Charone para que no se aprobara la cláusula gatillo por ley. Eso que profesaban cuando eran oposición, eso hicieron en el 2025. Y ahora, en este momento, que es lo que ustedes por ahí, cuando habló René, hizo la presentación, hablaba del de proyecto que tiene el Poder Ejecutivo.
0: Sí, sí.
4: En realidad, el proyecto que tiene el Poder Ejecutivo dice certificado de defunción de la cláusula gatillo, porque se va a tener en cuenta la cuestión de qué recibe de nación, si cómo está la provincia, si la tía llevó el perro a la casa, no sé, bueno, cuestiones que nada tienen que ver con lo que debiera hacerse, como en realidad corresponde con la actualización automática establecida por el artículo 47, que siempre lo leímos cuando estuve con ustedes muchas veces, llevé el estatuto y leemos el artículo 47, sí, que establece que se crea el ámbito de la Comisión de Política Salarial y condiciones de trabajo para la actualización real del valor del punto. Eso es lo que debe hacerse y debiera estar en el presupuesto de este año, que ahora tendría que estar presentándose, seguramente, la previsión para el tema de la inflación. Fíjense que hablamos de presupuesto en el año 2025, cuando salió la aprobación del presupuesto de 2026, ¿qué índice inflacionario se establecía, tanto de la Nación como de la provincia, y qué se aprobó?
0: Claro.
4: 10%.
0: Exacto.
4: Y ya se nos pagó el 10%.
0: Sí, sí,
4: y sin embargo la inflación del año va a rondar el 30%.
0: Tremendo.
4: Y por ahí hasta me puede quedar corto.
0: Así
4: entonces,
0: es.
4: Quiere decir que ese presupuesto, aunque sea, debiera prever el valor real del índice como lo establece
0: el
4: artículo 47 del Estatuto del Docente, 647E, hoy 647E, cuando se hizo el reglamento jurídico, ¿no es cierto?, de la escritura provincial, que es el Estatuto del Docente, la Ley 3559, aprobada allá por diciembre de 1990 y puesta en vigencia a partir de 1991 con el decreto reglamentario 1791. Así
0: señor,
4: que no cumple, lamentablemente, el gobierno con lo que debiera hacer de convocar, porque esa es la cuestión, Marcelo, no nos convocan y no nos permiten tener la posibilidad en la Casa de Gobierno, en la legislatura, en la plaza, si quieren debatir, porque debiera debatirse la cuestión y analizar.
0: Juan, ahí
4: indudablemente no se nos convoca, entonces no tenemos la posibilidad ni siquiera de plantear estos temas.
0: Así es. Juan Coria, disculpa, lo tenemos allí al periodista Juan Arburu también, conectado y comunicado, y quiere hacer una consulta. ¿Qué tal? Buen día, compañero, ¿cómo le va?
5: ¿Cómo no? ¿Qué tal? ¿Cómo le va? Muy buenos días.
4: Hoy
5: y también para el invitado también.
0: Bien.
5: Hay algo que yo me vengo preguntando hace rato, y principalmente en estos últimos años, que tiene que ver, porque los docentes siempre reclamaron, los gremios docentes siempre reclamaron, llegaban hasta los paros, en su momento hubo huelga, hoy no hay nada de eso. Y la otra pregunta que me hago, los docentes tienen más de 12 gremios que los nuclean. Digo yo, si entre ellos no se pueden poner de acuerdo, ¿cómo se van a poner de acuerdo con el gobierno hoy?
4: Sí, parte de lo que dice usted es cierto, pero también vamos a decir las cosas como son. El Frente Gremial está compuesto por prácticamente, si bien usted menciona dos entidades, somos 14 en la provincia, pero de todas maneras, el Frente Gremial en estos momentos hace causa común desde principio de año. Todas las, aunque sean acotadas, y esto dice usted, en algún momento hubo paro, claro, lógicamente eran otras situaciones y otras las instancias. Por ejemplo, voy al 2021, por ejemplo, cuando comenzó el gobierno de el ex gobernador Capitanich. Y yo lo digo porque yo he participado en esas reuniones de ese 17 de febrero comenzamos las reuniones y terminamos el 26 de marzo, o sea, más de 30 días de negociaciones. Primero en el ámbito de la Comisión de Política Salarial, en el Salón Obligado de Casa Gobierno. Después en la Dirección de Provincial de Trabajo, con la doctora Mesa, haciendo el tema de la conciliación obligatoria. Y no llegando a un punto de acuerdo y teniendo los docentes movilizados en las plazas y en las calles, fuimos al gobernador, presentamos la propuesta, y me hago cargo de lo que digo, porque yo presenté la propuesta y fue aceptada por las entidades sindicales, la mayoría, y por el gobernador, y se aplicó un nuevo rubro para recuperar el poder adquisitivo perdido justamente en el 2020 por el tema de la pandemia, que en aquel momento era una pérdida de poder adquisitivo de 28,3. De 2020. Sí. Eso es hoy el rubro de recomposición docente. Entonces, cuando uno tiene, por eso como decía anteriormente, cuando uno como dirigente, independientemente que represente a 1,000 o a 10,000 docentes, tiene la representación y la posibilidad de representar al sector en los lugares y en los ámbitos que corresponden, los planteos se hacen. Cuando no te permiten la posibilidad de hacerlo, y bueno, hacemos medidas de fuerza, no hay acatamiento por lo que ya explicábamos, pero no porque los sindicatos dejen de pelear. Estamos en este momento con la sordera por parte del Poder Ejecutivo Provincial, me hago cargo de lo que digo, porque no te convoca para poder discutir. Fíjese, colega, fíjense a la audiencia, en este momento el gobierno provincial, más allá que el gobierno anterior no era el sumum, pero se está abonando, por decir abonando, por ejemplo, uno de los cuestiones que decía hoy en el tema, si tenés un hijo enfermo. ¿Saben cuánto se está abonando por el rubro prenatal y nacimiento? 600 pesos. No te alcanza para comprar medio kilo de carne. No sé si medio kilo de hígado alcanzará. Sí. Eso se está abonando en concepto de asignaciones familiares. 15 pesos por cónyuge. Entonces, esas son las cuestiones que yo siempre digo. No se permite, no se crea el ámbito por parte del Poder Ejecutivo para sentarnos a discutir esto que estamos hablando con absoluta sinceridad, para que transparentemos la cuestión y que en todo caso juntos podamos trabajar para la calidad educativa. Más allá de que tenga cierta razón de la cuestión del tema de muchas entidades sindicales. Todos estamos peleando juntas.
2: Claro, me parece importante el aporte, ¿no?, acá de nuestro amigo Osmar Adburu cuando...
4: Totalmente.
2: Hace este planteo, ¿no? Por supuesto que es una preocupación de la comunidad, en todo caso. Bueno, y recién los hablábamos, Mar, en función de un rubro que el docente, por el cual el gobierno extorsiona al docente, lo explicaba Coria, el secretario general de FECIDOCH, que el docente generalmente no hace paro porque pierde ese rubro, digamos, ¿no? Y también
4: claro,
2: sufre descuento, aparte.
4: Claro,
2: aparte sufre descuento. Osmar, no sé si tenés alguna réplica o alguna otra consulta para Coria.
5: No, era eso nada más. Y yo insisto, porque en otras épocas se hacía paro por cualquier motivo. También existía la presión y la extorsión con algún tipo de bonificación de quitárselo si había paro, pero se hacían los paros, se manifestaba el docente.
2: Claro.
5: Hoy ni siquiera la parte gremial vos ves que estén saliendo por lo menos en los medios periodísticos masivamente llamando a conferencias como se hacía antes.
4: Eso no es correcto. Eso no es correcto, porque ahí está el comunicado y sí, le voy a pasar a los compañeros. Cuando ni bien salió este proyecto, se presentó una propuesta de todas las entidades sindicales que firmamos el rechazo al proyecto del tema de la cláusula de gatillo. Siempre se está saliendo, bueno, nada más yo, que es cierto, las condiciones por ahí son diferentes a años anteriores. Eso es cierto.
5: Sí, mira, yo he invitado a varios gremios docentes a charlar en la radio. Y a que expliquen cuál es la situación, y ninguno dijo sí, voy a ir, vamos a discutir, vamos a analizar, vamos a pensar.
4: Yo no tengo inconveniente de ir. Los amigos saben que yo no tengo inconveniente de salir donde sea.
5: Sí, yo estoy hablando en términos generales, ya te digo, hay más de 12 gremios docentes, no sé si todos son legales o no, pero hay más de 12 gremios docentes, que esa es la otra cuestión.
4: Y en ese sentido, también le aporto que los gremios somos legales a partir de que tenemos la inscripción el año que fuera en la Dirección Provincial del Trabajo, que es el organismo que cumple las veces de policía o agente de contralor para las entidades sindicales, establecidas en la ley 2956, en su artículo 5, hoy ley que por supuesto cuando se hace el ordenamiento jurídico lógicamente pasa a ser la 179. En este caso, todas las entidades sindicales que tenemos inscripción en la Dirección Provincial de Trabajo somos legales. Después que digan sí, pero te falta tal papel. Bueno, esa es una situación que siempre se discutió, siempre se debatió y sí, siempre se la superó. Exacto. Ahora en este momento estamos con esa discusión todavía.
5: Ahora, de la cantidad de gremios que hay funcionando, ¿están todos inscritos? ¿Están todos legales, digamos? Más allá que le pueda faltar
4: por eso, le estoy diciendo, si pregunta acá en la Dirección Provincial de Trabajo, tranquilamente la van a decir todas las entidades sindicales, porque cuando usted menciona son 12 o 14 entidades sindicales, es porque esas entidades sindicales estamos inscritas en el año, por ejemplo, en mi caso particular, soy secretario general de CITES Pampalindo, inscrita en la Dirección Provincial de Trabajo en el año 1997, actualizada en el 2007, el 2015 y 2017. O sea, quiere decir que la periodicidad de cada vez que uno renueva su comisión se presenta en la Dirección Provincial del Trabajo.
0: Claro.
4: Ese es el organismo que corresponde para presentar, y con eso reitero, establecido en la ley 2956 que crea la Dirección Provincial del Trabajo allá por el año 1982, gobierno todavía todavía no democrático, cuando se crea la Dirección Provincial del Trabajo, efectivamente ya el gremio dice, la sola inscripción significará su reconocimiento. Le voy a pasar el texto después cuando quiera.
2: Sí, me parece... Bueno,
5: gracias, René. Sí.
2: No, por favor, gracias a vos, Osmar. Sabemos que siempre nos seguís, siempre salís al aire con nosotros, porque nos parece valioso tu aporte. Por eso te agradecemos muchísimo que te tomes el tiempo y siempre estés comunicado con Comunica NEA Radio Stream acá. Y tiene que ver también con esto, ¿no?, de justamente escuchar lo que vos planteás, que la mayoría también lo plantea, ¿no? Así que te agradecemos mucho, Osmar, y seguramente vamos a seguir en contacto.
0: Ahí va un saludo para Osmar.
2: A ver.
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2: Ahí está un saludito para Osmar, nuestro querido amigo, que bueno, a las 20 está, gracias, todos los días acá, claro, en el estudio de Radio Argentina. Así que Osmar,
0: esperamos un fuerte abrazo. Esperamos la retribución en su programa.
2: No, pero por supuesto, ahora esta noche lo vamos a llamar a Omar, a ver si no, a ver si
4: podemos salir. Recuerda, Omar, que yo no tengo problema de salir todo el tiempo que sea necesario, bueno, por supuesto, y aclarar las cuestiones que tengan que aclarar.
0: Sí, señor.
4: En ese sentido, ustedes ya me conocen.
2: Sí.
5: Ahí le voy a pedir el número de celular tuyo a René o a Marcelo.
0: Así es.
4: Ningún problema.
5: Siempre tiene
4: ningún problema.
5: Ellos tienen la amabilidad, la gentileza, siempre me piden poca plata por una información o algo, no hay problema. Sí,
2: totalmente.
4: Entiendo también ese colega de ustedes que son docentes,
0: claro.
4: Así que por lo tanto,
0: por eso pide
4: no cobran presentismo.
2: Totalmente.
5: Estos son indecentes.
2: Gracias, Omar Arburo, nuestro compañero.
4: Claro que, por ejemplo, el caso de René, que es jubilado, no va a percibir ni siquiera esos 20% que es ahora del tema de la actualización.
2: Ni siquiera me van a dar la tarjeta, ¿cómo es? Ni eso.
4: Ni siquiera.
0: Así es, la libreta para el almacén.
2: Sí.
5: Sí, yo le hago la última pregunta.
2: Sí.
5: Para jubilarse, ¿no hay que trabajar primero?
2: Bueno, sí, eso es, a ver, ahí es hay mi, ahí mi, mi amigo, mi pero, amigo Juan Coria. Juan Coria te va a responder esa pregunta. Desde hace cuánto tiempo nos conocemos y el trabajo profundo como con licencia gremial, Juancito, que tuvimos mucho tiempo, que nos permitió justamente...
4: Fíjate, René, que yo siempre recuerdo
2: sí,
4: cuando desde 1991, desde 1991 hasta el mes de junio del año 2004, se comenzó a mover lo que es la grilla salarial, que la hice yo y que después se fue perfeccionando y todo lo demás, tuvo hasta ahora 89 movimientos en la grilla salarial docente, desde los 222,02 hasta los 270, que fueron los 48 pesos que nos dio allá por junio del 2004 el por aquel entonces gobernador Roy Abelardo Nipisa. Así que conocimiento de números yo los tengo, ustedes lo saben, René y Marcelo.
2: Totalmente, totalmente. Gracias, Osmar, y Juan Coria. La verdad que un gusto enorme, como siempre, acá la producción, sabemos, tenemos algunos auspiciantes también que están esperando la pausa del mediodía, así que te agradecemos mucho, Juancito, la verdad que un gusto enorme, como siempre, vamos a seguir en contacto porque es importante no destacar todo esto que contaste, obviamente que el otro día también pasamos el audio de donde se explica, ¿no?, con tu particular manera de analizar cada uno de los aspectos salariales, también lo pasamos al aire, así que te agradecemos mucho y vamos a seguir en contacto, Juan.
4: René, como cierre podemos decir que los docentes, por no aplicación de solamente aplicación o actualización de los haberes del personal docente, con la deuda contraída en el 2025 y lo que va ahora, el docente está percibiendo en menos entre 330 a 380 mil el docente inicial. Sin antigüedad y con jornada extendida, que es el otro tema. La jornada extendida se aprobó por el decreto 1740 del 22, desde agosto del 22 y por 5 años, hasta el agosto del 27 tenemos la jornada extendida. ¿Qué significa eso, René y Marcelo y la audiencia? Sí. Que el docente que trabaja en la escuela primaria trabaja una hora más, pero percibe 1000 puntos más y le incide en la antigüedad. Fíjense si ese rubro se dejara de perseguir. Y por último, el tema de la cláusula gatillo, no nos olvidemos, como digo, que el año pasado compraron una diputada para que no se apruebe. En este año, los diputados de la oposición tienen un proyecto presentado, que es el 46, ahora les envío, y no lo quieren tratar, y sin embargo ahora quieren tratar un proyecto del Ejecutivo que tiene nada que ver con cláusula gatillo. Tiene otras cosas, como le digo, que no es lo que corresponde y lo que dictaminó el Superior Tribunal de Justicia, que decía que debía actualizarse, aunque no ponga la cláusula gatillo, actualización del salario docente, que en este caso tiene una pérdida de poder adquisitivo del 35%.
2: Así es, totalmente. Bueno, tema pendiente para la próxima semana, Juancito, justamente aclarar bien ese aspecto, ese proyecto de ley que envió el Ejecutivo a la Cámara de Diputados. Me parece que eso también la docencia tiene y la comunidad toda tiene que saber y conocer. Así que el tema para la próxima entrada que vamos a tener con nuestro amigo Juan Coria, secretario general de FECIDOCH, seguramente va a pasar por ese proyecto de ley. Así que, Juan, muchísimas gracias, un buen fin de semana, por supuesto, y vamos a seguir en contacto.
4: Muchas gracias por el llamado, René, Marcelo, y bueno, a los radioescuchas, y que tengan un excelente fin de semana también.
0: Igualmente. Nosotros continuamos, vamos a la pausa. Buenos días, Juan Coria, muchísimas gracias por darnos este tiempo y aclararnos, ¿no?, toda esta cuestión. Nosotros vamos a la pausa y continuamos hasta las 13 horas aquí en Radio Argentina, Comunicanea, Radio Stream, haciendo patria en el diálogo.

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0: Buenos días, Marcelo y René. Les cuento que en la ciudad de Resistencia en estos momentos tenemos 29 grados 4 décimas y la humedad es del 55%. Enseguida volvemos.
1: Gracias, Ivana, con los datos del tiempo ahí, nuestra colaboradora permanente ahí, brindándonos los datos del tiempo. Y bueno, te contábamos en el transcurso también de la semana lo que está pasando en el país, lo que pasa en la provincia, obviamente lo que está pasando en acá en la provincia del Chaco, al interior de la provincia del Chaco. Estamos hablando de justamente Charaday. Vamos a ver si por ahí podemos ponernos en

0: pasaba, ¿no? Un trabajo espectacular que hicieron con el tema del día justamente de los derechos de estudiantes. 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Estamos en comunicación telefónica ya con el director de la Escuela 50 de Charaday, el profe Javier. Muy buenos días, Javier, ¿cómo te va? René Vega y Marcelo Rodríguez te saludamos acá de los estudios de Radio Argentina. ¿Cómo estás?
1: Hola, buen día, buenas tardes para todos. Buenas tardes, René, ¿cómo estás? Buenas tardes a tu compañero de trabajo. Bueno, un gusto, como siempre, digamos, un gusto estar al aire. Buenas tardes para tu audiencia también.
0: Bien.
1: Sí, estamos de festejo, René.
0: Sí, está un festejo muy especial, un cumpleaños. Estamos ahí con Javier Santafoso, sí, el director de la Escuela 50 de Charaday. Nosotros te veníamos adelantando un poquito, ¿no? Pero mañana hay una, va a vivir no solo la escuela, sino toda la comunidad, Javi, ¿no? En relación a estos 50 años de la escuela secundaria. Contanos un poquito, a ver los detalles.
1: Sí, te cuento un poquito. Exactamente, René, así como vos decís, como este, nuestra escuela cumple 50 años, ya cumplió el 29 de marzo.
0: Sí.
1: Fue fue el aniversario, pero festejamos recién mañana por una cuestión de tiempo y organización. Y sí, toda la comunidad,
0: sí,
1: muy contento, muy esperado esto por mucha gente, por muchas personas, docente, ex alumnos que están actualmente cursando en nuestra escuela, muy esperada esta boda de oro, digamos, este claro, festejo que hace a la comunidad, ¿no es cierto? Y que tiene un sinfín de historia esta escuela secundaria. Le cuento a tu audiencia de que sí, tuve la posibilidad de trabajar codo a codo con vos, con otros profesores que ya se jubilaron, por supuesto. Y bueno, esa dicha, digamos, no la quita nadie, digamos. O sea, te agradezco lo que me ayudaste en su momento cuando daba mis primeros pasos yo acá en la institución. Y bueno, contar a la audiencia también de que así como vos, muchos profesores que pasaron por la institución, que ya están jubilados o están cumpliendo funciones en otra escuela, que todavía no están jubilados, pasaron por la institución y dejaron, como dicen muchas veces, como se dice, y creo que es una palabra exacta, dejaron huellas. Esas huellas que no se borran, esos recuerdos tan lindos que nos deja nuestro nivel secundario. Mirá, me emociono porque...
0: Sí, Totalmente. La verdad que es emocionante. Javi, te conozco. Somos vecinos con Javier Retamoso, acá el profe, el director de la escuela. Bueno, estamos ahí, vivimos en Barranquera siempre también. Para que toda la audiencia por ahí también que está escuchando la radio, ¿no? Para que sepan la calidad de persona que es el actual director de la escuela secundaria número 50, como él decía, que tuve una oportunidad de trabajar juntos, de pasar lindos momentos, de jugar a la pelota, al fútbol, de trabajar con los chicos. La verdad que los recuerdos muchas veces, Javi, nos trae eso, ¿no? Nos emociona, y la impronta también, ¿no?, que tienen mi querido, como siempre lo digo, ¿no?, mi querido pueblo de Charaday, que es también esa calidez humana, ¿no?, ese apretón de mano, ese abrazo, como vos decías, cuando recién llegaba un profe que por ahí venía de otras provincias, pero esa calidez siempre estuvo, ¿no? Me parece que eso es lo que justamente hace que sientas eso hoy, charlando justamente de todo tu paso, ¿no?, y llegar, como bien lo planteabas por ahí, a lo mejor, creo que no conocías Charaday, llegaste, y hoy está, por supuesto, con un muy bien merecido cargo, que es el cargo de una responsabilidad, un desafío importante, ser el director de una institución secundaria, ¿no?, en el interior de la provincia del Chaco, como es Charaday, cabecera del departamento Tapenagá. No es una responsabilidad menor. Me parece que llegar a conducir todo esto, y hoy justamente que te toque cumplir 50 años en la escuelita, nuestra querida escuela secundaria. Por eso comparto esa emoción, compartimos acá en el estudio.

0: Por supuesto, Javi, porque me parece que eso es lo que representás como persona y también, obviamente, como docente en toda tu carrera profesional.
1: Muchísimas gracias, René. Sí, como bien decís, nuestra querida escuela nos abraza, nos va a seguir abrazando, nos abrazó en su momento cuando yo llegué y estuvieron ustedes junto a profesores que no me voy a olvidar nunca, de que me dieron la mano, me tendieron la mano, me integraron, ni a hablar de los chicos, de los chicos de la promoción, de todos los chicos, digamos, de que el respeto, el compartir el fútbol, compartir unos mates, esa idiosincrasia, digamos, como hoy sigamos bien arraigada acá en el pueblo, esas costumbres que hacen a la identificación al ADN de nuestra localidad de Charaday.
0: Así es.
1: Sí, es así, ¿verdad?
0: Así es, así totalmente. Es. Ese
1: y sentido, mirá, sí. Mirá, si tengo, hago, por ahí hago memoria y muchos docentes que ya no están.
0: Sí, exacto.
1: Que ya no están físicamente.
0: Claro.
1: Que también, digamos, le pusieron el alma, le pusieron todo el sacrificio a la institución. Durante todo el tiempo estuvieron trabajando. Y bueno, sí, como decía, yo hace 21 años llegué a Charaday, no conocía el pueblo, no conocía la localidad. Y bueno, llegué y don Berta, que era en ese momento el director de la escuela, me brindó todo su apoyo.
0: Sí.
1: Y bueno, y ahí comenzamos, digamos.
0: Así es, totalmente. Y ahí está un poco esto, ¿no? Que decíamos, Javi, el de compartir. Y eso no tiene precio, no tiene valor, ¿no es cierto? El compartir, y como decíamos, esto que seguramente se mantiene, ¿no? En nuestro querido pueblo ahí de Charaday, con, bueno, todo este tiempo, vos hace más de 20 años que estás ahí trabajando en la 50 de Charaday, también obviamente pasaron, como vos bien lo contabas, ¿no?, muchos profes que por ahí son, como se conoce en la jerga docente, los profes golondrinos, ¿no?, que por ahí están un tiempito y se van por cuestiones, ya sea laboral o por cuestiones familiares, pero que dejan también su impronta, ¿no?, ahí, y que son recuerdos inolvidables que por ahí pasamos. Pero me parece que por eso queríamos charlar con vos, contarle un poquito la historia, todo esto que estamos hablando, a la audiencia de Radio Argentina. Y mañana, entonces, a ver, contanos un poquito, ¿hay un acto protocolar? ¿Cuál es el horario?
1: Exactamente.
0: Sí.
1: Mañana, 19:30 horas, hacemos el acto protocolar frente a nuestra querida escuela.
0: Sí.
1: Que justamente, capaz que escuchá de fondo así que muchas voces.
0: Sí.
1: Pero es porque estamos con los preparativos ya hace un montón de tiempo.
0: No, me imagino.
1: Que mañana, 19:30 horas, entonces, frente a nuestra escuela secundaria, hacemos el acto protocolar con todas las autoridades, con todos los docentes, ex-docentes, alumnos, ex-alumnos, instituciones de la localidad y las instituciones de los parajes también. Así que están todos invitados para mañana sábado 26 de septiembre a las 19:30 horas, el acto central en conmemoración a nuestros 50 años, estas bodas de oro que vamos a celebrar, digamos.
0: Sí, seguramente va a haber encuentros ahí, ¿no?, de ex-docentes que van a pasar,
1: sí,
0: y van a surgir las anécdotas, así que bueno.
1: Anécdota va a ser, sí.
0: Eso va a estar seguramente.
1: Y como decís, o sea, rescato de esto, digamos, ese calor humano, ese abrazo que nos damos cuando nos vemos entre ex-docentes, entre ex-compañeros, creo que por ahí pasa, ¿viste? Por ahí pasa la cosa, ¿viste? Pasa la vida, digamos, este derrotero, digamos, llamado vida, es eso, ¿viste?
0: Claro.
1: Ese abrazo, el ayudarse entre compañeros, entre colegas, ni hablar el seguimiento, el acompañamiento a todos los alumnos, ese alumno que lo ve en la calle trabajando y te saluda, profe, ¿cómo andá? Y ya te quedás charlando un ratito con él, ¿viste? Esas cosas, eso es, digamos, la esencia misma, digamos, de nuestra docencia. Y bueno, y esta escuela que tiene no mil millones de recuerdos, digamos,
0: sí,
1: de cada uno de lo que se pasa acá, digamos, el compartir, y por supuesto el esto del cómo de ser compañero de mi
0: claro, exactamente.
1: De ser compañero de,
0: Así es, totalmente. El hola compañero de trabajo ahí en la escuela, que siempre está, por supuesto. Ahora, la primera parte sería el acto, como decías, 19:30, pero después acá me están mandando un mensajito. En todo cumpleaños dice hay baile. ¿Habrá música, algo, un baile, algún número? Seguramente debe estar preparado, ¿no?
1: Sí. Todavía no es oficial, ¿viste? Me dijeron así, bajo cuerda nomás, de sí. Que sí, posiblemente haya un grupo, ¿viste?
0: Un grupo de...
1: Pero eso bajo cuerda, ¿no? Sí, no, claro. No.
0: Sí,
1: nada oficial eso.
0: Claro, pero seguramente, algún parlante con algún feliz cumpleaños.
1: Sí, seguro, eso no va a faltar, quédate tranquilo que tenemos todo el equipo así, el sonido ya está todo preparado.
0: Totalmente, así es. Bueno, Javier Retamoso, ahí, director de la escuela número 50 de Charaday, te agradecemos mucho, Javi, esta comunicación y seguramente mañana vamos a andar por allá y vamos a disfrutar, ¿no?, de los 50 años de la escuela 50, así que te agradecemos mucho y obviamente los micrófonos de Radio Argentina, como decimos siempre, a disposición de ustedes, ¿no?, para lo que sea, lo que consideren que tengamos que comunicar o lo que fuera. Nosotros siempre hablamos de la 50 de Charaday. Acá mi productor, como sabe que soy de Charaday, siempre lo nombro a Charaday, siempre me reclama la torta frita de Charaday, así que mañana voy a decirle,
1: mañana tener la posibilidad
0: de reivindicarnos acá con la producción, porque siempre está ahí,
2: torta,
0: me dice,
2: frita.
0: La torta frita, ahí está,
1: sí, sí.
0: Ahí la torta frita de Charaday,
1: así sí, que sí, torta asada, torta frita,
0: no torta va a faltar. Ella, más vale, totalmente.
2: Torta frita.
0: Bueno, ahí está el reclamo, ahí está el reclamo,
1: René,
0: de la
1: muchísimas gracias por tenerlo en cuenta, por la producción ahí que me llamó y me muchísimas gracias por tenerlo en cuenta, como te decía, y lo esperamos mañana a 19:30 horas,
0: por supuesto,
1: están todos invitados y vamos a compartir un rato.
0: Bien, muchas gracias, Javi, un fuerte abrazo, por supuesto, y un nosotros vamos a andar para allá. Gracias, Javier Retamoso.
1: Y a toda tu audiencia, saludos.
0: Dale, gracias, muchas gracias.
1: Gracias, chau.
0: Ahí pasaba por los micrófonos de Radio Argentina el director de la escuela secundaria número 50, Julio Heredia, en la localidad de Charaday. Mañana un acontecimiento muy especial, ¿no? 50 años de la escuela número 50, Julio Heredia. Y lo decíamos hoy también en otros medios, ¿no? Esa escuela, también es importante destacar que a la escuela 50 la construyó la municipalidad. El intendente Eladio Aguirre tomó la decisión política de crear, de construir la escuela. Y creo, me parece que es la única escuela, no solo de la provincia, sino del país, que la construyó un municipio en su totalidad, digamos, que esto me parece también importante destacar, ¿no? Eso fue una decisión política en su momento de la escuela compartía con la escuela primaria, era turno noche. Y se complicaba para aquellos del interior. Después hay una residencia estudiantil también para mujeres, para varones en la escuela 50 de Charaday, pero en su momento también necesitaban, ¿no?, para los parajes, como decía, recién decía Javier, que van a estar todas las escuelas presentes, por supuesto, es un acto muy importante para toda la localidad y todo el departamento de Tapenaga. Así que ahí seguramente vamos a estar mañana. 12:32 en la República Argentina. Vamos a la pausa, la música, y ya continuamos con la programación de Comunica NEA Radio Stream acá por Radio Argentina 91.3 MHz.

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0: Bien, nosotros continuamos aquí. Bullrich acordó con el peronismo la reforma del Central para facilitar la remoción de Bausili, ¿no? Modificaron por 2/3 el artículo 3 de la reforma para que se pueda echar al presidente de la autoridad monetaria por mayoría absoluta. ¿Qué tal? ¿No? Anda con todo Bullrich, ¿eh? Se anda desmarcando de los hermanos Milei y está haciendo presión desde su cargo como jefa de la bancada de la Libertad Avanza, encima, dentro del Senado de la Nación. Así que están haciendo bastante importante, porque se quiere posicionar, por supuesto, como precandidata a presidenta por todo el sector de la centro-derecha, si se quiere, ¿no?, en la República Argentina.
1: ¿Está potenciando el peronismo a Bullrich?
0: No sabría decir eso. Se me hace.
1: Estamos con.
0: Se me hace tal, que no sé.
1: Me parece que son mensajes para uno de los precandidatos, que es Massa, ¿no? Me parece que por ahí viene la cuestión del peronismo, pero me parece que para destacar, Marcelo, lo que está pasando con Axel Kicillof, que lo comentabas el otro día, bueno, esta aparición de Manzano en el escenario político nacional, con justamente acompañando a Kicillof en Estados Unidos.
0: Exacto.
1: Y bueno, y ahora me parece que está llevando la voz cantante de lo que nosotros venimos justamente denunciando contra el gobierno nacional, está llevando a Kicillof hoy.
0: Mira.
1: La voz justamente de la gente, de lo que la gente está pensando, la está traduciendo Kicillof. Me parece que hoy está teniendo un protagonismo importante como...
0: Claro.
1: Futuro candidato a presidente.
0: Mira vos. Y un periodista de Bloomberg incomodó a Milei y le dijo: no eres un verdadero libre mercado y China es tu principal socio.
1: Ale, ¿y qué le contestó Milei? No, se enojó, seguramente.
0: Sí, claro, obviamente. Pero no le, acá no le trató de. ¿Cómo es que le dice a los periodistas acá? Que son una mierda.
1: Sí, sí.
0: Que es una
1: cloaca. Epítetos
0: irreproducibles, ¿no?
1: Exactamente.
0: Para una persona que. Más o
1: encima
0: menos.
1: Es inglés, era el periodista, es
0: claro,
1: inglés.
0: Exactamente, y bueno, con ese lo chicaneó por el lado de Malvinas,
1: por el lado de Malvinas,
0: ¿no? Javier Milei, como es su costumbre, ¿no? En algún momento se va a comer un juicio, o le van a hacer tragarse las palabras, porque el inglés John Macleod White también le preguntó por el estancamiento de la economía y la desocupación, y el presidente se vengó al responder sobre las Islas Malvinas, ¿no?
1: Sí.
0: Bueno, Macleod White arrancó consultándole a Milei sobre los malos números de la actividad económica, y le dijo: la economía fue más pequeña este año entre marzo y junio, se contrajo durante estos 3 meses y también tuvo un número bastante malo en julio en términos de crecimiento. Ahora enfrenta una posibilidad de tal vez 6 meses de contracción. ¿Te preocupa entrar en una recesión así?, le preguntó. No, respondió Javier Milei, ¿no? Argentina está creciendo desde abril o marzo de 2024, como pedo de buzo le faltó poner, de manera ininterrumpida. El primer año nos expandimos a un ritmo del 6,7%, ¿será cierto? El segundo en torno al 4%, y es probable que este año estemos en el 3%, o sea, estamos en descenso. O menos, y lo mismo para el año que viene. No vemos un problema en el crecimiento. La economía lleva 27 meses creciendo. ¿Qué tal? Así lo dijo el presidente, que argumentó que el problema de los números es metodológico, ¿no? Bueno, y ahí siguió la entrevista con el periodista, donde, bueno, le habló del desempleo, de la inflación y, bueno, de más hierba, ¿no? Bueno, estamos en contacto con Daniel Sánchez en estos momentos. No sé si lo recuerdo.
1: Daniel Sánchez, ¿no? Nuestro amigo acá de los
0: cursos. De la Fundación La Capitana, que está, bueno, con productos y también con servicios y los cursos, ¿no? Así que le damos los muy buenos días. Daniel, ¿qué tal? ¿Cómo estás? Aquí Marcelo y René te saludamos.
2: Hola, buen día. Gracias por otra vez, siempre apoyando a emprendedores o a fundaciones acá en Resistencia.
0: Sí, seguro.
2: Gracias Marcelo y gracias René.
1: Un abrazo a René. ¿Cómo estás, Dani? La verdad es un gusto enorme escucharte. ¿Cómo estás?
2: Bien, acá siempre al pie del cañón, tratando de buscarle el hueco al mate.
1: Sí.
2: Y bueno, estamos acá con la fundación, con los cursos y ahora con una fábrica propia de artículos de limpieza. Así que, bueno, escucho.
0: Bien. ¿Qué es esa fábrica? A ver, contanos.
2: Bueno, la fábrica surgió por el tema de que sabemos la situación, Marcelo y René, la situación muy complicada económica, no solamente acá en la provincia, sino también en la República Argentina. Ayer salió un informe de que casi 5 chaqueños de 10 están en la línea de pobreza. Sí. Es una cosa de loco, Marcelo. Pero también nosotros estamos viendo la posibilidad. No te digo que estamos tirando manteca al techo ni nada, sino que nos juntamos, nos organizamos y buscamos la manera para poder generar algo, para poder sobrellevar.
1: A ver qué pasó ahí con Dani. Se nos fue, le robaron, se fue la onda. Ahí está. ahí se cortó. Ahí estamos. Ahora te escuchamos.
0: Sí.
2: Bueno, el tema es así. O sea, surgió el tema de la fábrica por el tema de que uno de los formadores de la fundación tiene mucha capacidad para poder generar cosas. Y bueno, surgió la posibilidad de tener el producto y registró la marca. Todo por derecha, como tiene que ser. Y bueno, estamos produciendo, por ahora solamente son 6 productos en bidones de 5 y de 800 mililitros, todo lo que sea detergente, jabón líquido, jabón de mano, lavandina. Sí. Y es un producto chaqueño, es un producto netamente chaqueño, con manos chaqueñas. Y bueno, la Fundación La Capitana siempre está a las puertas abiertas para potenciar a todo chaqueño o chaqueña que quiere salir realmente del pozo. Porque todos estamos llorando, Marcelo y René, todos están llorando, vos salís a la calle y realmente no alcanza la plata, pero también hay que ver que en momentos de dificultad, momentos difíciles, también es momento de oportunidades, y cómo no acompañar o apoyar a ese tipo de emprendimientos.
0: Pero claro, Daniel, y además también concursos, ¿no?, que le abren la puerta para una formación laboral o para desarrollar una actividad allí desde la Fundación La Capitana.
2: Sí, seguimos con el tema de los cursos de formación profesional. Ahora, gracias a Dios, también tenemos varias instituciones nacionales que los chicos que se sumen a reparación de celulares, electricidad domiciliaria, reparación e instalación de aires acondicionados, también tenemos la posibilidad ahora de un certificado a nivel nacional y matricular. Tener una matrícula nacional a los chicos de electricidad y de aire acondicionado, que en 6 meses que pueden aprender todo, porque es un oficio muy importante, más en esta zona nuestra, que es el tema del calor. Uf. Y el tema de electricidad también, no solamente el tema de tener una buena capacitación o tener información en lo teórico y en lo práctico, sino también que vos terminás el curso y con un costo accesible tenés una matrícula a nivel nacional, y ahí ya te registrás, o sea, entras al nomenclador nacional, en donde te vas a otra provincia y querés hacer un servicio, estás habilitado totalmente.
0: Bien, y respecto de el reconocimiento educativo, ¿no? O sea, tienen una formación, tienen el apoyo, sí, de la Fundación La Capitana, ¿es todo o tienen algo más?
2: No, y tenemos el tema de, tenemos ahora, por ejemplo, te vuelvo a repetir, el tema de oficio, a la Cámara Argentina de Instaladores Matriculados. Bien. Que es CAIM. Sí. Y CATRE, que es otra institución nacional que registra y matricula a todo lo que es electricidad y todo lo que es aire acondicionado. Y terminamos, y bueno, en marzo fue el convenio con Casa Cuna. Casa Cuna, ahora en este momento, todo lo que sea cursos de salud, que también tenemos, sí, tenemos cursos de masajista, tenemos de auxiliar de farmacia, tenemos paramédico. Todos los chicos que se inscriban para hacer el curso de salud, al terminar el curso van a estar dentro del nomenclador nacional. Mira. De salud.
0: Claro.
2: O sea, todos con avales nacionales, todo certificado, obviamente con un costo, Marcelo, porque eso lleva un costo.
0: Sí.
2: Y luego mensualmente tienen un respaldo legal a nivel nacional.
0: Ajá.
2: Siempre y cuando tomando el tema de la educación no formal. ¿Sí?
0: Qué bien, espectacular. Todo ello y también, bueno, el trabajo que viene desarrollando la Fundación La Capitana en torno a otras actividades, ¿no?, que están relacionadas con la cultura, con lo social, con la formación sanitaria también. Así que un trabajo, sí, enorme, ¿no?
2: A puro pulmón, no tenemos asistencia ni a nivel municipal, ni a nivel provincial, ni a nivel nacional. Hicimos varias gestiones, pero desafortunadamente, bueno, el gobierno provincial va a cumplir ya 3 meses una gestión que hicimos. Vamos a llevar una tortita para poder festejar.
0: ¡Qué lindo!
2: Porque no nos dieron más respuesta. Así que estamos ahí. Igualmente estamos al pie del cañón, Marcelo. Gracias, sí, René, sí, también por llamar y por estar atentos, favor, a las actividades nuestras. Sabemos que hay dificultades, nosotros tuvimos un inconveniente ahora un mes atrás, por discrepancias con varias personas,
0: sí.
2: Pero lógicamente estamos al pie del cañón, estamos legalmente formalizados, no vamos a hacer propaganda de algo que no está respaldado legalmente.
0: Bien.
2: O sea, puede haber confusiones, puede haber dificultades, pero siempre dando la cara, ¿viste?
0: Claro, muy bien. Te felicito, Daniel, y estaremos en contacto nuevamente, semana a semana, quincena a quincena, mes a mes, vamos a ir viendo de qué manera, y por supuesto, ¿no?, dando principalmente difusión a estos productos de limpieza, que es la estrella del momento dentro de la Fundación La Capital.
2: Exactamente, cualquier cosita están los combos a disposición, podemos hacerle un buen precio a la Radio Argentina. Ahí y a está. René y a Marcelo. Mira. para que puedan ser los mejores catadores de los productos que tenemos.
1: Excelente.
2: Cita a disposición.
0: Bueno, muchísimas gracias, muy amable por tu atención, y que tengas una excelente jornada y buen fin de semana.
2: Listo, igualmente para ustedes, y un abrazo enorme para ustedes.
0: Bien. Chau. 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Nosotros estamos aquí en Radio Argentina 91.3 MHz, www.argentinalinea.com.ar, para todo lo que sea virtual, ¿no? Y también en las redes sociales de Facebook, X, Instagram, y en YouTube estamos como Comunicanea Radio Stream, de lunes a viernes.
1: Algunos títulos nacionales: aumentaron la pobreza y la indigencia en los principales centros urbanos del país. Acá, Marcelo, en el área metropolitana de Gran Resistencia, ayer se conoció los datos en INDEC. Estos son datos oficiales, lo que le voy a contar, pero ya el Observatorio de la UCA dice que estos datos son mentirosos. El gobierno habla de el aumento, reconoce el INDEC, el aumento de la pobreza al 32%. La UCA habla de un 45%, o sea, la mitad, casi la mitad de la población argentina es pobre. Y acá en este también datos oficiales, acá en la provincia del Chaco, en el área del Gran Resistencia, la pobreza llegó al 49%. Mira. Es decir, estamos hablando de datos oficiales, o sea, sí, que sí. Esos datos obviamente son también mentirosos, son muchos más del 50% de los habitantes, somos,
0: claro,
1: más del 50% de los habitantes del Gran Resistencia, que sí, somos pobres. Esto en relación a los datos oficiales que brindó el INDEC, afectó al... Este es un dato alarmante, Marcelo. El 44% de los chicos y adolescentes de hasta 14 años fueron afectados por la pobreza. Entre las personas de 15 a 29 alcanzó un 40, entre las 30 a 64 un 30, y entre los mayores de 68 años, 65 años, un 15%. Estos son datos oficiales. Obviamente que esos datos son muy mentirosos, así como son mentirosos los datos de la inflación. Así que esto me parece que es importante, ¿no? Pero el noreste fue la región con mayor incidencia de pobreza. ¿Y cuál fue dentro del noreste? La mayor provincia fue en la provincia del Chaco.
0: No me digas.
1: Exactamente, estamos ahí en el top 10, primeros en el top 10 de índices de pobreza que tiene la República Argentina. Somos noticias nacional en relación a esta situación, ¿no?, que se conocía en el día de ayer. Pero, bueno, ante esto, obviamente, también ayer se conocía que la actividad... Estos son datos oficiales, esto no es opinión, es información. La actividad económica cayó 3% en julio, respecto de junio, 1.4 interanual. Esto lo informa el INDEC. El comercio, Marcelo, retrocedió 5%, la industria manufacturera otro 5, la construcción un 3, el frente, todo esto frente a julio del año pasado, ¿no?
0: Frente a julio.
1: Las subas de la pesca, la minería y el aro no alcanzaron para compensar la caída de todos los sectores. O sea, acá, ¿qué es lo que está subiendo? La minería. ¿Por qué? Porque se exporta. ¿Qué sufre? ¿Por qué sube el agro? Obviamente porque se exporta. Nosotros acá estamos pagando 30.000 pesos un kilo de carne, y esto justamente por las aperturas de las importaciones y de las exportaciones. O sea, hoy es muy barato exportar, entonces ¿qué hacen los productores?
0: Claro.
1: Exportan y no nos venden, nos consumimos nosotros. ¿Pero por qué no consumimos? porque lo dice el propio INDEC. ¿Por qué se da todo esto que tiene que ver con estos índices de pobreza? Porque fíjate que para el INDEC hubo una inflación del 21% en el primer semestre y los salarios se actualizaron un 3%, o sea, estamos hablando de aquellos que hicieron paritarias del sector privado, claro, sí, pero la plata, obviamente, no podés nunca ganarla la inflación con una paritaria muy por debajo semestralmente de lo que significa una inflación oficial, estamos hablando, ¿no? Que sabemos que es mentirosa. Es decir, absolutamente fuera de la realidad es lo que nosotros conocemos a, todos los meses cuando hablamos del dato inflacionario. Así que, muy bueno, bien. En relación a eso, obviamente, al no haber consumo, es porque aumenta la pobreza y también, obviamente, esto tiene que ver con los salarios ya por el piso y esta recesión. Los industriales también están hablando de una recesión técnica, ya empezaron hablando de una recesión técnica. Así que, bueno, y en ese escenario es donde el presidente Milei también en la ONU habló de que vamos, ¿se acuerda? Él decía, vamos a tener el 24, va a ser el mejor año de la historia. Después el 25 dijo, sí, vamos a ser el mejor año de la historia. Después el 26 dijo, vamos a ser el mejor año de la historia. Bueno, ahora volvió a decirlo en la ONU. Ahora dijo, el 2028 va a ser el mejor año de la historia, después de que ganemos en el 2027. Así que bueno, esto es lo que está pasando en materia económica, que sin lugar a dudas ya la propia encuestadora, ¿se acuerda la encuestadora que daba ganadora Milei?
0: Sí.
1: Bueno, ya dice que 7 de cada 10 argentinos ya no le creen al gobierno, ya no lo votarían a Milei por todo esto que está pasando, ¿no? Así que, bueno.
0: Les cuento por sí. Para salir de toda esta pálida y de todo este drama, el próximo 28 se va a poder adquirir ya las entradas anticipadas de la segunda Fierro Fest.
1: ¿Fierro Fest?
0: Sí. ¿Conoce la Fierro Fest? Folclore, bachata y pachanga.
1: Ah, no, nada que ver. Yo pensé que Fierro era...
0: Peña tuerca. 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Bueno, nosotros nos estamos despidiendo. Sí.
1: Así es, totalmente. Deseamos un excelente fin de semana a toda la audiencia de Radio Argentina que nos sigue, a nuestro auspiciante, por supuesto, a nuestro director general, a nuestra producción acá que hace todo lo prácticamente imposible y posible, ¿no? Para que salgamos al aire y para que también te llevemos todo lo último en tecnología, también la mejor música. No es fácil, Marcelo, estar al frente de una institución, estar en la dirección general, estar en la técnica, estar en la producción. Me parece que esto muestra un poco el grado de responsabilidad a la hora de transmitir por Radio Argentina. Así que un saludo para todo el equipo y también, obviamente, para toda nuestra gran audiencia acá en la 91.3, desde cualquier lugar del mundo en www.argentinalinea.com.ar y también en nuestro canal de YouTube, Comunica NEA Radio Stream. Ahí ingresás, tocas la campanita, suscribís y obviamente te llegan las notificaciones.
0: Por supuesto, muchísimas gracias a todos y todas. Un gran abrazo, que tengan un buen fin de semana y nos estaremos encontrando el próximo lunes a partir de las 11 aproximadamente hasta las 13 de manera indefectible aquí por la 91.3 MHz de Radio Argentina, haciendo patria en el diálogo.

0: Es la hora 13:05.
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0: Es la hora 13:06.
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vos, Alejandro. 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

0: ¿Hacemos una?
1: A ver.
0: A ver. 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Esta se llama.
1: Esta es. 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
0: 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Vamos.
1: Vamos para adelante.
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0: Muchas gracias, muchas gracias. ¿No se escucharon los aplausos?
1: Es la hora 14:01.
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cariñosa querencia que la Itatí quiso cuidar con su manto. 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

Mujer, déjame que diga para todos en voz alta, ¿cómo va a ser, si Dios quiere, el hijo de tus entrañas, el hijo de nuestro amor, ese que está haciendo falta, ese que ya está en camino y es toda nuestra esperanza?

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0: Es la hora 15:03.
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0: Es la hora 15:33 minutos.
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0: Es la hora 16, un minuto.
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0: Es la hora 16:31.
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0: Es la hora 17, 4 minutos.
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0: Es la hora 17:30 minutos.
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0: Es la hora 18:03.
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0: Es la hora 18:33 minutos.
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0: Es la hora 19:03.
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0: Es la hora 19:30 minutos.
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Muchas gracias. Bueno, a ver si hay gente que se anima a bailar dos chacareras seguidas.

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0: es la hora 20. Amor salvaje, como una selva.
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0: Es la hora 20:30 minutos.
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